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Son las 7 de la noche y 22 minutos. 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

0: Son las 7 de la noche y 31 minutos.
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0: Son las 7 de la noche y 39 minutos. 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

Son las 7 de la noche y 58 minutos. 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

Son las 8 de la noche y 22 minutos. 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

0: Son las 8 de la noche y 40 minutos.
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Son las 9 de la noche y 47 minutos. 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
1: ¿Para qué, María?
4: Después.

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0: Son las 10 de la noche y 49 minutos.
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Son las 11 de la noche y 37 minutos. 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

0: Son las 11 de la noche y 47 minutos.
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Aquí están, un aplauso para ellos, los Mora Arriaga.

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5 de la mañana, 12 minutos, las 5:12. ¿Qué tal, amigos oyentes? Buenos días. Un gusto acompañarlos en esta nueva emisión de Radio Suroeste en los 1280 de la M. Y estamos en radiosuroeste.com. Aquí estamos iniciando una nueva emisión de este día martes. Hoy estamos a 9 del mes de junio del año 2026. Sean bienvenidos a una nueva emisión. Yo soy William Cano y los estaré acompañando hasta las 7 de la mañana con lo mejor de la programación musical. Estamos iniciando su espacio musical Buenos Días, donde la música popular y carrilera son los protagonistas todos los días. Sean bienvenidos.

0: La música con Luis León y la canción Sigo Bebiendo. 5 de la mañana, 23 minutos, son las 5 y 23 en Radio Suroeste Potente y Popular.
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0: Oyentes, a esta hora, muy buenos días.
4: Radio Suroeste, muy buenos días. William, ¿cómo amanece? Espero que se amaneció todo bien. Reporto de sintonía de aquí, de Cali Valle, Víctor Alfonso. Don William, un distrito tan amable.
0: Sí, señor.
4: Amor Ciego, el relicario, por favor.
0: Sí, señor.
4: Que tengan un buen día. Dios los guarde y los bendiga. Y les deseo lo mejor.
0: Muchas gracias, Víctor Alfonso, en sintonía a esta hora. Los saludamos con los buenos días.

El relicario Amor Ciego, 5 de la mañana, 26 minutos, son las 5:26 en la potente y popular de Antioquia. A continuación les informo el resultado de las loterías jugadas ayer lunes 8 de junio. Mucha atención, Dorado Noche, 68-68-68-68. Culona, 71-07-71-07. Astroluna, 66-02-66-02 de Cáncer. Pijao de Oro, 85-71-85-71. Paisita Díaz, 02-62-02-62. Paisita Noche.

0: 5360 5360. Chontico día 0246 0246. Chontico noche 1915 1915. Cafeterito noche 0390 0390. Sinuano día 1356 1356. Sinuano noche 6226 6226. Cash día 105 105. Cash noche 859 859. Play for día 3160 3160. Play for noche 0415 0415. Samán día 92 94 92 94. Caribeña día 2025 2025. Caribeña noche 0416 0416. Motilón tarde 3069 3069. Motilón noche 9189 9189. Fantástica noche 2920 2920. Antioqueñita día 6066 6066. Antioqueñita tarde 6541 6541. Culona noche 6367 6367. Cafeterito noche 0390 0390. Este es el resultado de las loterías jugadas ayer lunes 8 de junio. Muchas felicitaciones a los ganadores. Vamos a una pausa comercial y ya venimos con la programación musical. Están escuchando Buenos Días.
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2: Buen día, bendición de Dios, buen día, oye. Ajá, ya saben que aquí habla Taita Mayor. Yo soy el mismo que llevo muchísimos años en esta región. Ya saben que yo soy el que llevo muchos años curando la gente a larga distancia a través de operaciones espirituales a larga distancia. Yo desde aquí a larga distancia, yo soy Taita Mayor, curandero, rezandero, espiritista de propia profundidad de selva, de la selva de la tribu. De la tribu indígena, de las profundidades de selva, donde se conoce misterio, secreto, ventaja. Yo soy el mismo que llevo muchos años en esta región curando a ustedes a larga distancia, porque yo hago que el espíritu haga presencia donde usted esté. Yo desde aquí a larga distancia hago que el espíritu haga presencia de donde usted esté, donde se encuentre, para yo poderlo curar a través de operación espiritual. Yo le digo cómo debe de ubicarse usted en su habitación, en su cama, donde usted duerme, en su propia cama, encerrado con su familia, con los testigos, los que quieran ver cómo le saco el maleficio, la brujería, los que quieran saber cómo curo la gente a larga distancia, se reúnen y yo desde aquí a larga distancia hago que el espíritu haga presencia donde usted esté, para que vean por qué es que soy famoso, por qué me buscan, por qué me recomiendan. Cuánta gente que estaban al borde de la muerte, cuánta gente que tenía dinero, que tenía negocios, comerciantes, ganaderos, empresarios, que le hicieron maleficios para verlos en la ruina, los dejaron paralíticos, los dejaron tullidos, los trabajaron con maleficio. Yo fui el único que los saqué del mal. Yo fui el único que lo saqué del problema, porque yo trabajo con Dios, con la Santa Iglesia y la Sagrada Misa. Por eso a yo me dicen Taita Mayor. Yo soy el único Taita Mayor aquí en Colombia. Yo soy el propio Taita Mayor, legítimo indígena de selva, de la propia tribu de la selva. Yo soy Taita Mayor, curandero, rezandero, espiritista. La gente me busca, la gente me recomienda, porque yo llevo muchos años en esta región y yo he salvado a la gente de la muerte a través de rezos indígenas, de operaciones espirituales a larga distancia. Y tengan cuidado, atención, tengan mucho cuidado, porque hay gente que se hace pasar que son familiares míos, que son amigos míos, que son hermanos míos. Tengan cuidado con esas personas por ahí, porque están robando, estafando, engañando a nombre mío. Hay gente que se valen de que yo, como yo soy famoso, la gente sabe que yo, como llevo muchos años en esta región y saben que yo soy muy famoso, muy acertado y me buscan mucho, hay unos que se hacen pasar que mire que yo soy enviado del Taita, que yo soy Taita, que yo soy indio, que yo soy cacique. Tengan cuidado, no se dejen robar, no se dejen estafar, no se dejen engañar, que yo no mando a ningún lado, no tengo ningún familiar que atienda en los pueblos, ni en las veredas, en ninguna parte, ni en otras emisoras. Yo no tengo ni hermanos que trabajen por acá, ni que atiendan en ninguna parte, ni que hablen por radio, ni que vayan a los pueblos, a las veredas. No, señora. Yo soy el propio Taita Mayor, legítimo Taita Mayor, curandero, rezandero, el mismo que llevo muchos años en esta región, auténtico indígena. Yo soy propio indígena, legítimo indígena de tribu, de la propia selva, de profundidad de tribu de la selva, que he curado a mucha gente, ¿oyó? No se dejen robar esta

0: por otros que dicen que son taitas, que son curanderos, que son familiares míos, que son hermanos. No, no, no, tengan cuidado, tengan cuidado. Cualquier cosa, si necesitan de mi ayuda, mis servicios, me llaman a mi celular. 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Yo soy Taita Mayor, curandero, rezandero, espiritista de propia selva. Amén, amén.
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3: Cinco de la mañana, 37 minutos, las 5:37. Seguimos a esta hora con la programación musical. Estamos presentando Buenos Días. Estoy saludando a Rosilia Benítez en el municipio de Venecia, de parte de su hija Benilda.
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0: Olimpo Cárdenas, madre bendita palabra. 5:40 a.m, son las 5:40 en Radio Suroeste.
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0: Por aquí me acompañan oyentes, buenos días.
2: Buenos días, don William Cano, reportando sintonía del municipio de Hispania, Arlecano.
0: Sí, señor, buenos días.
2: Para saludarlo a usted en cabina. Sí. Y saludar a Javier.
0: Sí, señor.
2: Tavares en el empuje Salgar.
0: Sí, señor, en Salgar, claro.
2: Y para saludar a todos los compañeros del vivero de Hispania, Cachipay. Y de Hispania y de Andes. Y para ver si me coloca un disco.
0: Sí, señor.
2: Otra vez yo me amanezco por Darío Gómez y los legendarios. Muchas gracias, don William, y que pase feliz santo día siempre con estas buenas programaciones en Radio Suroeste, potente y popular.
0: A usted muchas gracias por estar siempre con nosotros, sintonizado de Radio Suroeste y sus buenos días. Arley Cano desde el municipio de Hispania, saludando oyentes en Salgar y en el municipio de Andes.

0: Los legendarios, otra vez me amanezco. 5 de la mañana, 45, la hora son las 5:45.
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0: Saludo para oyente en el

0: Evelio y Virgelina, la tumba me espera. Ya son las 5 de la mañana, 48 minutos, las 5 y 48 en Radio Suroeste. Estamos presentando Buenos Días.
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0: Oyentes, a esta hora, muy buenos días.
3: Hola, William, muy buenos días, ¿cómo amanece?
0: Muy bien, usted,
3: William,
0: muy bien, gracias.
3: William, es tan amable para una canción.
0: Sí, señor.
3: Para Iván en Génova, con la canción Morenita Cantinera. William, en la buena, muchísimas gracias, que esté muy bien.
0: Igualmente, nuestra audiencia programa sus canciones y con mucho gusto los complacemos en este su espacio musical. Buenos días.

0: Antonio Aguilar, Morenita Cantinera. 5:52 la hora, son las 5:52. 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
0: Oyentes, a esta hora, buenos días.
2: Muy buenos días, don William. ¿Cómo amaneció, don William?
0: Muy bien, usted, muy bien,
2: don
0: gracias.
2: Don William, dándole sintonía aquí en la finca del Cedro en Balsalito.
0: Sí, señor,
2: con Jairo Miranda. A ver si me hacía el favor y me ponía un disquito.
0: Sí, señor.
2: Soñé disquito. Con. Tengo un excelente día, don William, y que Dios lo bendiga. Muchísimas gracias, don William.
0: Con mucho gusto.
2: Un excelente día.
0: Igualmente, un excelente día para nuestra audiencia desde el municipio de Titiribina. Reportan su sintonía. Jairo y la familia Miranda escuchan Radio Suroeste.

Los paisanitos, soñé con ella. 5 de la mañana, 55. Las 5 y 55. 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

El dueto Mari Rubí, la canción A Buscarme Vendrás. 6 de la mañana en punto a las 6. Y a las 6 en punto, Radio Suroeste rinde homenaje a los símbolos patrios.

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11: Amables oyentes, muy buenos días. Reciban un saludo muy cordial y respetuoso de parte de su amigo y servidor Alfredo Montiel, integrante de este maravilloso grupo de profesionales del Centro Botánico y Naturista La Casa de la Sábila. Reciban de Dios la bendición y reciban esta invitación a participar de este espacio radial. Me siento muy contento, feliz y muy agradecido porque se realizó una labor muy bonita el fin de semana inmediatamente anterior. Pero no quiero dejar pasar este momento para disculparme con aquellas personas que no alcanzaron a recibir el kit bioenergético. Se llevaron cierta cantidad de unidades y se vendieron rápidamente el día sábado. Algunas personas que fueron el día domingo no lo alcanzaron a recibir. Quedamos pendientes para enviárselo, pues hoy, si Dios lo permite, haremos dichos envíos. Por tanto, quiero pedirles el favor a las personas que van a ir a consultarnos próximamente, que será el sábado 27 y domingo 28 de junio, y están interesados en adquirir bien sea el kit de aloe vera, el kit bioenergético, las gotas para el vicio, las gotas para la visión o cualquier otro de los productos que se ofrecen y se entregan, llamen y sepárenlo con tiempo, porque se presenta esta situación de que muchas veces lleva uno cierta cantidad porque pues uno dice, hombre, no han llamado tantas personas a separar, entonces no carguemos tanto, porque ustedes saben que siempre es un poco difícil el tema del transporte. Y se encuentra uno con que llega una cantidad de gente que no han llamado, que no han separado. Entonces, disculpándome de antemano, pido que me entiendan, pues si tienen forma, tienen señal, tienen minutos en el teléfono, regáleme la llamadita. Don Alfredo, doctor Alfredo, necesito que me traiga el kit bioenergético, necesito que me traiga esto, aquello. Bueno, es lo mismo, quiero dejar muy claro. Muchas personas, y esto ya ha ocurrido, me han llegado a insultar, y la verdad pues eso es molesto, y me dicen que es que los estoy estafando con el envío de los productos. No estafo a nadie, el servicio de domicilio se paga en la empresa, el muchacho que lleva los paquetes a la empresa de Interrapidísimo, él cobra 10 mil pesos por cada paquete, sea grande o pequeño. Ya ustedes allá, cada quien paga su servicio a Interrapidísimo cuando reciben el producto. Para que esto quede claro, lo mismo, la persona que desee alguno de los productos o un tratamiento, lo cancelan anticipadamente a la línea Nequi. Entonces, esto lo hago para tener claridad en el tema. Quiero a esta hora de la mañana, hacer la invitación para la próxima brigada, sábado 27, domingo 28 de junio. La última brigada de este mes de junio, sábado 27, domingo 28. Quiero recordarle a los señores, a todos aquellos padres de familia que me están escuchando, caballeros, todo el que adquiera el kit de aloe vera tiene derecho a una botella de vino reconstituyente. Bien sea que vayan por él o bien sea que lo pidan a domicilio, se envía a cualquier parte de Colombia. Si usted tiene algún familiar en alguna otra parte, en algún otro departamento, y le quiere regalar el kit de aloe vera porque sabe que está enfermo, pues simplemente me llama, consigna, me da la dirección o el nombre del pueblo, los datos de la persona y se le envía con mucho gusto. Kit de aloe vera tiene un costo de 70. El kit de aloe vera tiene un costo de 50 mil pesos. Se compone de tres productos. Uno, el Voltex para desintoxicar el organismo, el purgante o limpieza gastrodigestiva. Dos, la botella de aloe vera de 700 mililitros. Y tres, el jabón medicinal de aloe vera. Esos son los tres productos por 50 mil pesos. Incluye consulta. Las gotas para la visión, maravillosas, milagrosas. Qué lindo. Es que me llaman, ay, doctor Alfredo, gracias a Dios ya estoy recuperando mi visión. Una señora que estaba para operación de pterigio, ya la descartaron. Y así sucesivamente las personas van recuperando la buena salud. Estas goticas tienen un costo de 20 mil pesos. Las gotas para que las personas aborrezcan el vicio. Un gotero vale 30, 2 por 50, es un tratamiento. Viene de 60 mililitros cada gotero. Se suministran 10 gotas en la mañana, 10 al mediodía y 10 en la noche, si es posible. El gel, se le ha cambiado su empaque, viene un poco más grande, pero por el mismo precio. La verdad, estaba muy pequeñito el envase, pues uno tiene que ser justo de que siempre 10 mil pesitos, pues no es que sea mucho dinero, pero uno debe justificar en el tamaño del envase. Se le cambió, viene más grandecito, es decir, nos va a alcanzar para más frotadas, para más enfermedades. El gel de aloe vera con árnica y caléndula, 10 mil pesitos. El kit bioenergético, 35 mil pesitos. Viene con sus elementales. Estamos en tiempos difíciles, para nadie es un secreto. La envidia, la maldad, personas que no quieren ver que uno prospere, no hallan la forma de hacerle daño, de bloquearlo, de causarle o generarle esa mala energía, ¿no? Muchas veces con palabras hay personas que dicen, ojalá le vaya mal a ese tal por cual. Mírelo cómo estrena, mírelo cómo pasea, mírelo, compró carro, compró moto, compró casa. Mire, hay personas que son tan envidiosas que dejan de estar pendiente de ellos mismos por estar pendiente de usted. ¿Cómo le parece? A ver si usted estrena o no estrena, si usted sale o no sale. Desafortunadamente, la envidia es un cáncer incurable. Eso no tiene cura. La envidia es terrible. Y hay gente que le dice a usted, yo le tengo envidia de la buena. Mentira. Eso no existe. La envidia es envidia ya. Hay que protegernos, hay que limpiar nuestro entorno áurico. Muchas veces esto genera de que usted, al bloquearse, pues no encuentre un buen trabajo. Hay personas que les gusta mucho jugar el chance, comprar boletas, loterías, rifas, bueno, y nunca ganan nada. Les toca conformarse con ver cómo el vecino u otro sí gana y usted nada. El kit de aloe vera le desbloquea su suerte. Hay personas que luchan bastante consiguiendo un trabajo, mientras que otros simplemente hablan y ya, siga a trabajar. Y así sucesivamente. Yo creo que ustedes han visto personas que ponen un negocito y eso es próspero. En cambio, hay personas que intentan y luchan y batallan, pero nada. 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Esto lo hago o lo digo con el fin de que los señores, los caballeros, especialmente aquel caballero que me está escuchando, que tiene esos problemas de próstata, de impotencia, que se siente cansado, débil, aquel varón que lo busca a su compañera de pronto en la noche para cumplir con el sagrado deber matrimonial que es la intimidad, porque eso es un deber sagrado, complacer usted a su pareja, eso es algo que verdaderamente es maravilloso. No hay cosa más hermosa y más linda que uno pueda satisfacer su pareja y que la pareja lo satisfaga a uno, que haya una buena comprensión, una buena química. Y para eso pues se necesita estar uno con buena salud, con buena energía, con buena disposición. Por eso cuando usted toma este vino reconstituyente lo va a hacer en la noche para que su organismo lo asimile. 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Dios en el cielo, las plantas en la tierra. La sábila es vida y salud. Dios los bendiga y les dé a todos buen genio, paz, amor y felicidad. Muchas gracias.
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13: Son las 6 de la mañana, 16 minutos, las 6 y 16. Seguimos a esta hora con la programación musical. Estamos presentando Buenos Días. Por aquí me acompañan oyentes. Muy buenos días.
14: Buenos días, don William. ¿Cómo amaneció?
13: Muy bien,
14: usted. Reporto sintonía de la Colunga, parte baja. Tan amable el tema, la vida es un rato. Muchas gracias, feliz día.
13: Igualmente, un feliz día para nuestra audiencia en la Colunga Salgar. Están disfrutando de Radio Suroeste y por supuesto los saludamos con los buenos días.

0: El dueto revelación, la vida es un rato. 6 de la mañana, 20 minutos, son las 6 y 20. Escuchas, buenos días.
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0: Luis Alberto Posada, Me Tomas y Me Dejas. 6 de la mañana, 24 minutos, a las 6 y 24 en la potente y popular de Antioquia, Radio Suroeste, 1280 de la M. Saludo en esta mañana para oyentes en La Virgen. También saludo oyentes en La Aurora Llanadas. Oyentes en Tres Puertos.
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0: Y a nuestros oyentes en La Quiebra están con Radio Suroeste. Los saludamos con los buenos días.

0: Los Alegres Cordillera, la canción Te Pude Olvidar. 6 de la mañana, 28, son las 6 y 28. A continuación les informo el resultado de las loterías jugadas ayer lunes 8 de junio. Mucha atención, Dorado Noche, 6868, 6868. Culona, 7107, 7107. Astro Luna, 6602, 6602 de Cáncer. Pijao de Oro, 85 71 85 71. Paisita Díaz, 0262 0262. Paisita Noche, 5360 5360. Chontico Díaz, 0246 0246. Chontico Noche, 1915 1915. Cafeterito Noche, 0390 0390. Sinuano Díaz, 1356 1356. Sinuano Noche, 6226 6226. Cash Día, 105 105. Cash Noche, 859 859. Play for Día, 3160 3160. Play for Noche, 0415 0415. Saman Día, 92 94 92 94. Caribeña Día, 2025 2025. Caribeña Noche, 0416 0416. Motilón Tarde, 3069 3069. Motilón Noche, 91 89 91 89. Fantástica Noche, 29 20 29 20. Antioqueñita Día, 60 66 60 66. Antioqueñita Tarde, 65 41 65 41. Culona Noche, 63 67 63 67. Cafeterito Noche, 0390-0390. Este es el resultado de las loterías jugadas ayer lunes 8 de junio. Muchas felicitaciones a los ganadores. Seguimos a esta hora con la programación musical de Radio Suroeste. Estamos presentando su espacio musical Buenos Días. Vamos a una pausa y ya venimos.
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6: Bendición de Dios, buen día, oye. Ya saben que aquí habla Staita Mayor, curandero, rezandero, espiritista de propia selva de Potomayo. Yo soy de profundidad de selva de Potomayo, Amazonas, Potomayo. Yo soy jefe de tribu, cacique de tribu, auténtico indígena, legítimo indígena, propio indígena de tribu de selva, experto veterano, curandero y rezandero. De los más veteranos, el único aquí en Colombia autorizado. El único autorizado aquí en Colombia para hacer curaciones y sanaciones a larga distancia a través de ritual ancestral indígena. Yo a larga distancia te curo, te sano, te salvo. Yo te ayudo a larga distancia como lo he hecho en esta región hace muchos años. En esta región me conocen hace muchos años muchas familias por mis operaciones espirituales a larga distancia. Yo hago que el espíritu haga presencia donde usted esté, donde se encuentre, y le saco el maleficio, la brujería, el salamiento en el nombre de Dios, en el nombre del Señor. Yo trabajo con Dios, con la Santa Iglesia y la Sagrada Misa, y curo con el poder del rezo, curo con el poder de la oración y curo a través de operación espiritual a larga distancia. Mucha atención en este caso que voy a hablar de un amigo, una persona que me está escuchando en este momento, se llama José Alexander

0: Rodríguez Jaramillo. José Alexander Rodríguez Jaramillo nació el 17 de marzo de 1964. En este momento están reunidos escuchándome en la vereda Las Cañadas. Saludo a todas las familias que me escuchan en este momento en la vereda Las Cañadas. Siempre escuchan a yo, al Taita Mayor. Están también escuchándome en el Salón Comunal. El Salón Comunal, donde se reúnen muchas personas en la vereda Las Cañadas, me escuchan porque aprenden ese parlante y la gente me escuchan y se reúnen a escuchar lo que yo hablo en resta emisora todos los días a esta hora. Y por eso esta persona que me está llamando, a esta persona que estoy saludando, a este amigo, sufría de cáncer de colon, sufría de hemorroides, de estreñimiento, de cáncer de colon. Ese cáncer se le inflamó el colon, se le irritó, se le infectó. Le hicieron tratamientos, le hicieron un poconón de cosas, se tomaba lo que todo el mundo le decía, remedios, medicamentos, hierbas, de todo, y se estaba muriendo en vida porque se le estaba pudriendo el colon, se le infectó cáncer de colon y le daba estreñimiento, se le hinchaba el estómago, eructaba, no podía comer chocolate, ni leche, ni queso, ni huevo, porque se ponía a patotearse y ya estaba al borde de la muerte. ¿Y quién lo curó? Pregunten quién lo curó. Todo el mundo en las veredas, en la vereda Las Cañadas, que me están escuchando en este momento, en el Salón Comunal, ustedes que están, la familia de don Ramiro Restrepo, la señora Blanquita Gómez, este muchacho Jason, que también estuvo enfermo, me están escuchando en este momento. Yo, vea, este pecho, vea, yo fui el que le salvó la vida a través de operación espiritual. Y por eso le doy gracias a Dios que me dio el poder para curar a la gente enferma, que sufrían de cáncer, que sufrían de enfermedades graves, peligrosas, gente que sufría hasta de sida, de lepra, gente que sufría cáncer, gente que sufría enfermedades silenciosas, gente que se estaba muriendo. Yo, vea, yo este pecho, soy el que los he curado a larga distancia. Por eso me conocen en esta región hace muchos años. Atención, que también quiero saludar a don Enrique Vargas, Ortúa. Nació el 23 de junio de 1968 y también sufrió una enfermedad terrible que los médicos dijeron que se iba a morir, pero yo lo curé a través de un rezo, operación espiritual a larga distancia. 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
3: De la mañana, 41 minutos, las 6:41. Seguimos con la programación musical. Estamos presentando Buenos Días. Aquí saludo a José, nos escucha en Rumbadero.

0: Jael y Arcadio y la canción Mejor Morir. 6 de la mañana, 43, la hora son las 6:43.
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0: A esta hora con oyentes, buenos días.
2: Buenos días, don William, ¿cómo amaneció?
0: Muy bien, está excelente, William, gracias a Dios.
2: Yo quería ponerme una compresita, no sé en Yarumal, aquí abajo.
0: Oyentes en Yarumal, claro.
2: Esperando mi turno. Muchas gracias, don William, que el Señor me lo bendiga y que pase un feliz día.
0: Igualmente un feliz día para nuestra audiencia. Están en sintonía de la potente y popular de Antioquia, Radio Suroeste. Los saluda con los buenos días.

0: Él es Willy Rey y la canción Esperando mi turno. 6:48, son las 6:48.
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0: Más canciones, más complacencias en esta mañana fresquecita de martes, pasando semana. Mejor sintonía con Radio Suroeste. Saludando a Margarita, nos escucha en la Cinifana.

0: Lupe y Polo y la canción El amor y el interés. 6:50 son las 6:50.
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0: Oyentes a esta hora en sintonía, muy buenos días.
2: Muy buen día, caballero. Espero que estén bien, al igual que toda su familia.
0: Sí, señor.
2: Y todos los oyentes, los que participan y no participan, pero están pendientes.
0: Sí, señor.
2: Para solicitar la canción La Copa del Suicida por Sánchez y Gómez.
0: Sí.
2: Si es tan amable. Y permítame dar un saludito ahí. Un saludito ahí para Carmelita en el Concilio.
0: Sí, señor.
2: A toda la gente del Concilio de Llanadas y entre otras veredas por toda la colonia salgareña y entre todos, entre otros. Y también un saludo adelante en Montebello, en la Santa Luisa, en la Clara, en las Andes, en todas partes. De acá de las veredas de Salgar y entre todas y entre otros a la gente de Concordia,
0: sí,
2: de
0: señor.
2: Todo el suroeste a nivel internacional y donde quiera que estén escuchando, un saludo a la distancia.
0: Sí, señor, lo están
2: escuchando.
0: Bueno,
2: si es tan amable, bueno, la cancioncita que le digo, La Copa del Suicida de Sánchez y Gómez, por la atención prestada, muchas gracias. Que Dios nos bendiga. Buen día.
0: Con mucho gusto nuestra audiencia programa sus canciones. Con mucho gusto los complacemos. En toda nuestra audiencia en el municipio de Salgar y el suroeste de Antioquia y en el mundo. Nos sintonizan a través de radiosuroeste.com.

0: Sánchez y Gómez, la copa del suicida. 6:54, las 6:54.
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0: Oyentes a esta hora en sintonía, muy pero muy buenos días.
2: Don William, buenos días, ¿cómo amaneció?
0: Muy bien, usted, excelente, muy bien. Gracias a Dios.
2: Igualmente sí, su familia. Así Don es, William, si sería tan amable de regalarme el temita por quien doblan las campanas, a Luz Elena Osorio en la Virgen, que tenga un grandioso día, que Dios lo colme de muchas bendiciones. Y muchas gracias por su atención prestada.
0: Sí, señora, amén, y que así sea. Nuestros oyentes desde la Virgen, los saludamos con los buenos días.

aquí termina Buenos Días. Los invitamos para que sigan con nuestra programación hecha con cariño y para ustedes en Radio Suroeste.

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2: Amables oyentes, tengan ustedes muy, pero muy buenos días. Bienvenidos a la información en los 1280 de Radio Suroeste, con la dirección general de Antonio González Gallego, la coordinación periodística de Libardo Egidio Ramírez Zapata. Vamos a iniciar nuestra primera ronda informativa. Hoy día martes, estamos a 9 del mes de junio del año 2026. Noticias de Antioquia, de Colombia y del mundo a esta hora. Las entregamos a través de esta subfrecuencia. Bienvenidos. Estos son los titulares de hoy.
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2: Capturan a tres presuntos integrantes del Clan del Golfo en el municipio de Urrao, suroeste de Antioquia. Las disidencias siguen reclutando menores en Antioquia. Rescataron a dos adolescentes que iban para el Catatumbo. Menos donantes y más listas de espera. Alerta por trasplantes de órganos en el departamento de Antioquia. Un homicidio en Guarne y otro en Nariño prenden las alarmas en el oriente de Antioquia. Noticias destacadas hoy. Alias La Vaca lo mataron a puñal en una calle del municipio de Sabaneta. Golpe al frente 36, capturaron a alias Mono Milicio, principal explosivista y hombre de confianza de alias Primo Gay. Disturbios en la final de Nacional y Junior en Medellín, un fallecido y un periodista lesionado. Un narcotraficante holandés con circular roja de la Interpol fue capturado en Medellín. Disidencias del Frente Cuarto preparan arremetidas contra el Clan del Golfo, lo que aumentaría crisis de seguridad. La gobernación de Antioquia ofrece hasta 300 millones de pesos por alias John Fiera. Tripulación de embarcación de la que fue arrojado joven que murió ahogado dice que fue agredida. Se conoció una foto antes de que las disidencias asesinaran a las cuatro personas en el municipio de Remedios. Una joven está desaparecida tras caer desde una garrucha al río Sucio en Dabeiba, Antioquia. Autoridades capturaron a un hombre que lanzó piedra a cabina e hirió a Juan José Peláez en el Atanasio Girardot. Avanza en 40% estudios sobre la ladera oriental del Valle de la Urra para prevenir movimientos en masa. En Medellín proyectan 3.6 millones de viajeros por terminales durante vacaciones de mitad de año. Hospital General de Medellín suspende atención a usuarios de Cosalud por millonaria deuda. Tras quedar en libertad, señalado de disparar a la policía durante desmanes en la Universidad de Antioquia, se habría fugado. En noticias de Colombia destacamos hoy. El gobierno advierte que fuga de Tito pone en riesgo los avances de paz con comuneros del sur. Colapso de techo en Unicentro Medellín deja 10 personas lesionadas. Esto es lo que se sabe. Santiago Uribe, Corte Suprema rechaza recursos con el que buscaba tumbar condena en su contra. Gobierno anuncia regreso de Inravisión como apuesta para renovar televisión pública en Colombia. Noticias destacadas hoy en Colombia. Mucha atención. Balacera en el norte de Cali deja un muerto. Se enfrentaron autoridades y hombres en carro robado. En noticias deportivas, Junior de Barranquilla se coronó bicampeón del fútbol colombiano. En noticias del mundo, asciende a 37 los muertos y a casi 500 los heridos por el terremoto en la isla filipina de Mindanao. Elecciones en Perú, Sánchez sigue al frente del escrutinio a la espera de los votos del extranjero. Bienvenidos a la información, se escucha aquí en los 1280 de Radio Suroeste con Suroeste al Día Noticias.
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0: 7:06, bienvenidos a la información aquí en los 1280 de Radio Suroeste. Buscando a joven que cayó desde una garrucha cuando intentaba cruzar un río. Esto ocurrió en Dabeiba, en Antioquia. Organismos de rescate y gestión del riesgo en Dabeiba están tras la búsqueda de una mujer que cayó aguas del río Sucio tras sufrir un accidente cuando intentaba cruzar este afluente con otros dos familiares. Según el reporte oficial de la administración de esta localidad del occidente de Antioquia, los hechos ocurrieron en un sector conocido como Alto Bonito, cuando la joven de 18 años, identificada como Estefanía Sepúlveda, utilizaba este medio de transporte artesanal junto a otra mujer y un niño de 45 y 3 años de edad, respectivamente. Según el relato de la mujer, testigo de la situación, al iniciar el recorrido, uno de los lazos de la garrucha se enredó, produjo el frenado repentino del cajón y Sepúlveda terminó cayendo al río. La alcaldía de Dabeiba señaló que una vez conocida la emergencia, llegó hasta la zona el cuerpo de bomberos y equipo técnico de planeación, logrando rescatar a quienes habían quedado suspendidos en medio del recorrido, mientras que se activó la búsqueda de la desaparecida a lo largo del río, con apoyo también de habitantes de la zona. Labores de inspección del terreno se mantendrán en las próximas horas mientras haya condiciones de seguridad para quienes participan de estas acciones de búsqueda. Y el Hospital General de Medellín suspende atención a usuarios de Colsalud por millonaria deuda. La Asociación de Empresas Sociales del Estado de Antioquia, AESA, expresó su preocupación por la falta de programación de pagos por parte de la EPS Colsalud a la red hospitalaria pública del departamento, situación que, según la organización, pone en riesgo la continuidad de los servicios de salud para cerca de 467 mil afiliados en Antioquia. En un comunicado, AESA indicó que la situación afecta a todo el departamento, especialmente a las regiones de Urabá y Bajo Cauca Antioqueño, donde se concentra una importante cantidad de usuarios afiliados a esta EPS. La asociación hizo un llamado urgente a Colsalud para que programe y efectúe de manera inmediata los pagos pendientes a la institución hospitalaria. Según este gremio, que agrupa 124 hospitales, estos recursos son indispensables para cubrir obligaciones como el pago de la nómina del personal de salud, la compra de medicamentos e insumos médicos y el sostenimiento de la operación hospitalaria. Asimismo, advirtió que de mantenerse el incumplimiento en los desembolsos, algunas instituciones podrían verse obligadas a adoptar medidas que afectarían la prestación de determinados servicios a los afiliados. Sin embargo, aclaró que se garantizaría la atención de urgencias y aquellos procedimientos cuya suspensión represente riesgos para la vida o la integridad de los pacientes. De hecho, hubo una que ya salió a anunciar la restricción de algunos servicios desde este lunes 8 de junio. Fue el Hospital General de Medellín, al que le adeudan 15 mil millones de pesos. El gerente Juan David Arteaga dijo: a partir de este lunes, restringir los servicios a la EPS Colsalud, quien hoy tiene que dispersar sus recursos para el mes de junio, y ni al Hospital General de Medellín ni a ninguno de los hospitales de la red pública les ha planeado un pago durante el mes de junio, remarcó el directivo. Frente al pronunciamiento, Colsalud informó que los recursos asociados a la red de prestadores se encuentran dentro del proceso de giro directo administrado por la ADRES. La EPS explicó que los procedimientos administrativos y operativos derivados de la medida de intervención que atraviesa la entidad han generado tiempos adicionales en las etapas de validación, postulación y programación de los giros. No obstante, aseguró que las postulaciones y validaciones ya se encuentran en trámite y que espera que los recursos sean reflejados y girados durante la próxima semana, conforme a la programación que defina la ADRES. La entidad también envió un mensaje de tranquilidad a los prestadores y señaló que continuará haciendo seguimiento al proceso junto con las autoridades competentes. 7:10, ya son las 7:10, noticias de Antioquia. En más noticias del departamento les contamos hoy. Disturbios que se vivieron en la final de Nacional Junior en Medellín, un fallecido y un periodista lesionado. La final entre Atlético Nacional y Junior de Barranquilla, disputada este 8 de junio en el Atanasio Girardot de Medellín, estuvo empañada por disturbios y hechos violentos que obligaron la intervención de las autoridades luego de que dejaran a un joven fallecido y a un periodista lesionado. Durante el encuentro deportivo se registraron riñas en diferentes sectores de las tribunas. Algunos de los enfrentamientos ocurrieron entre los mismos hinchas del Atlético Nacional, quienes protagonizaron agresiones con tubos de PVC, mientras que en otros puntos del estadio se presentaron provocaciones y alteraciones entre seguidores de ambos equipos. Según el reporte oficial, en las alteraciones del orden público se registró el homicidio con arma cortopunzante de un hombre de 22 años, identificado como Johan Alexander Leal, quien fue trasladado a un centro asistencial donde posteriormente fallece debido a la gravedad de sus heridas. Otro episodio violento tuvo como víctima el comentarista de Win Sport, Juan José Peláez. De acuerdo con la información entregada por las autoridades, un aficionado rompió el vidrio de la cabina de transmisión donde se encontraba el equipo periodístico del canal, provocándole lesiones. Desde Win Sport rechazamos de manera categórica los hechos de violencia ocurridos en el estadio Atanasio Girardot durante la final entre Atlético Nacional y Junior, donde nuestra cabina de transmisión fue objeto de un ataque que puso en riesgo la integridad de nuestro equipo periodístico y dejó herido a nuestro comentarista Juan José Peláez, indicó el canal en un comunicado. Tras lo ocurrido, organismos de emergencia atendieron al periodista en el lugar de los hechos. Según confirmó el secretario de Seguridad de Medellín, Manuel Villa, las heridas sufridas por Peláez no revisten gravedad y el presunto responsable del ataque fue capturado y puesto a disposición de la Fiscalía General de la Nación. Rechazamos categóricamente cualquier acto de violencia que ponga en riesgo la integridad de las personas. Los escenarios deportivos deben ser espacios para la convivencia, el respeto y la sana competencia, expresó el secretario de Seguridad en sus redes sociales. Como resultado de los operativos, fueron llevadas 16 personas al centro de traslado por protección, se impusieron 16 comparendos y fueron capturadas 3 personas por los delitos de hurto y daño en bien ajeno. Ya son las 7:13. En Medellín proyectan 3.6 millones de viajeros por terminales durante vacaciones de mitad de año. Las terminales de transporte de Medellín están preparadas para las vacaciones de mitad de año y por ello se espera que entre el 5 de junio y el 31 de julio, más de 3.6 millones de viajeros y cerca de 306 mil vehículos transiten por las terminales del norte y sur en la ciudad de Medellín. Ante el incremento en la demanda de transporte terrestre, las autoridades pusieron en marcha un puesto de mando unificado con el objetivo de garantizar una operación segura y eficiente durante toda la temporada. Esto con el fin de tener un éxodo y retorno exitoso para las miles de personas que saldrán y llegarán a la capital de Antioquia. El subgerente técnico operativo de Terminales de Medellín, Ricardo Yepes, señaló que el equipo operativo está preparado para brindar acompañamiento permanente a los usuarios y atender cualquier eventualidad que pueda presentar. Todo el dispositivo busca prevenir y garantizar una excelente operación. Para eso, más de 3.6 millones de usuarios que van a pasar por nuestras terminales. Lo primero, pensando en viajar seguro y legal, comprando sus tiquetes en las diferentes plataformas de las empresas transportadoras o comprándolas de forma presencial en las taquillas, declaró el funcionario. Entre los destinos nacionales más demandados por los pasajeros se encuentran Bogotá, el Eje Cafetero, Cali, Pasto, Cartagena, Santa Marta, Bucaramanga y Cúcuta. A nivel regional, los viajeros prefieren municipios turísticos de Antioquia como Necoclí, Río Negro, Guarne, El Carmen de Viboral, San Pedro de los Milagros, Santa Fe de Antioquia, Sopetrán, San Jerónimo y Jardín. Las autoridades también reforzaron las recomendaciones para quienes se desplazan durante la temporada, entre ellas llegar con al menos una hora de anticipación a las terminales, verificar el estado de las vías y no abordar buses por fuera de las instalaciones autorizadas. 7:15, ya son las 7:15.
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0: Golpe al frente 36, capturaron a alias Mono Milicio, principal explosivista y hombre de confianza de alias Primo Gay. Autoridades lo buscaban por 5 delitos y por más de 5 años de acciones criminales en el norte de Antioquia. Alias Mono Milicio fue capturado en Medellín en una operación conjunta entre la Alcaldía de la Ciudad, la Policía Nacional y la Fiscalía General de la Nación. Era el principal explosivista del Frente 36, Edgar Martínez Quiroz, del bloque Magdalena Medio, las disidencias de las FARC, y uno de los hombres de mayor confianza de alias Primo Gay, considerado uno de los cabecillas más buscados de esa organización. Un golpe directo al corazón de esta estructura criminal lo calificó el secretario de Seguridad de Medellín, Manuel Villa. Sobre él pesaba una orden de captura por homicidio agravado, terrorismo, fabricación y porte de armas de fuego, utilización ilegal de uniformes e insignias y concierto para delinquir agravado. Según las investigaciones, habría coordinado la instalación y activación de artefactos explosivos, implosivista contra integrantes de la fuerza pública y población civil, y participado en homicidios, desplazamiento forzado y extorsiones a comerciantes y ganaderos de la región. El proceso investigativo permitió esclarecer 4 homicidios atribuidos a esta estructura, entre ellos el asesinato de un suboficial del ejército en septiembre del año 2025. Noticias judiciales de Antioquia. 3 presuntos integrantes del Clan del Golfo fueron capturados en flagrancia durante una operación conjunta adelantada por tropas del Batallón de Infantería Liviana número 11, Cacique Nutibara, y la Policía de Antioquia en zona rural del municipio de Urrao, en el suroeste antioqueño. Según informaron las autoridades, durante el procedimiento fueron incautadas 2 armas de fuego y cerca de 1.800 cartuchos de diferentes calibres, material que presuntamente sería utilizado para fortalecer las actividades criminales de esta estructura armada ilegal en la región. La acción se desarrolló en medio de labores de control territorial y de seguridad adelantadas por la fuerza pública. Los capturados y el material incautado fueron dejados a disposición de las autoridades competentes para continuar con el proceso judicial correspondiente. Las investigaciones avanzan para determinar el alcance de sus actividades y posibles vínculos con otros hechos delictivos en el departamento. A David lo mataron a puñal en una calle del municipio de Sabaneta. Un ataque a cuchillo en plena vía pública en la vía Sabaneta, ocurrido en la tarde de este sábado anterior, 6 de junio, deja un hombre muerto y otro fugitivo de las autoridades. De acuerdo con el reporte preliminar de las autoridades, los hechos sucedieron a eso de las 4 de la tarde en la calle 60 Sur con la 43A, barrio Villas del Carmen, cuando los vecinos reportaron a la policía una riña entre 2 sujetos. Una patrulla de vigilancia que pasaba por el sector atendió el llamado y al llegar al lugar observó a uno de los sujetos tirados en la calle, gravemente herido, pero perdió la vida poco después. La familia del hombre, identificado como David Giraldo Sarria, se comunicó con que hubo y expresó que la versión entregada por la policía, en la que se hablaba de una riña, era falsa, pues el hombre habría sido atacado por un habitante de calle, quien lo apuñaló sin razón aparente y que él no portaba ningún arma al momento de los hechos. Tras el hecho, la Policía Metropolitana emprendió la búsqueda del agresor, quien huyó del lugar tras cometer el acto, pero no ha sido capturado hasta el momento. Por el momento, las autoridades continúan con la respectiva investigación para determinar las verdaderas circunstancias del hecho y judicializar al responsable. 7:20 minutos, ya son las 7:20 minutos, noticias de Antioquia. Noticias judiciales de Antioquia, les contamos hoy. Rescataron dos menores reclutados por el Frente Cuarto que iban para donde alias Calarcá. El Ejército Nacional, a través de la Fuerza de Despliegue Rápido número 7 con el CTI de la Fiscalía, interceptó un vehículo de transporte público en el que viajaban dos menores de edad que habían sido reclutadas por el Frente Cuarto al mando de alias John Fiera y que pretendía enviar a la región del Catatumbo, lo que deja en evidencia que esta práctica sigue siendo bastante utilizada por el Cabecilla y el Frente para reforzar las filas guerrilleras, agregan las autoridades. Según el reporte, las adolescentes de 17 y 16 años, respectivamente, fueron interceptadas en el peaje El Trapiche de Copacabana, en el norte del Valle de la Aburrá. Esto luego de que las autoridades recibieran información sobre el reclutamiento de las jóvenes. Una es de Segovia y la otra del departamento del Cesar. El vehículo tipo puerta a puerta, procedente del sector de Mina Nueva, en Segovia, venía para Medellín, donde las iba a recibir y posteriormente enviar a Tibú, en norte de Santander, hacia la estructura del 33 que maneja alias Calarcá, donde serían incorporadas a este grupo, entrenadas en el manejo de drones y explosivos. En la cuenta de X de la división escribió: con esta operación se logra evidenciar una vez más que los grupos terroristas que delinquen en la región continúan violando los derechos humanos e infringiendo las normas del derecho internacional humanitario con la utilización de menores de edad en actividades al margen de la ley. Tripulación de embarcación de la que fue arrojado joven que murió ahogado dice que fue agredida. El pasado 24 de mayo, el joven Alexander Avendaño, de 24 años, fue lanzado a las aguas del embalse de Guatapé, en el oriente de Antioquia, en medio de una situación que es materia de investigación. Estuvo desaparecido, pero pocos días después su cuerpo fue hallado sin vida. Ante las diferentes versiones que han surgido sobre este hecho, la empresa propietaria de la embarcación en la que viajaba el grupo de jóvenes y en la que cayó Alexander se pronunció sobre la situación mediante un comunicado. Este recalca que se hicieron los controles pertinentes para evitar el ingreso de pacientes y licor. A renglón seguido advirtió que la tripulación trató de tener el control durante el viaje por embalse, pero que fue una tarea difícil debido al comportamiento de algunas personas. Según la versión de la empresa, hubo al interior de la embarcación confrontación, violencia e intolerancia entre los pasajeros. Nuestra tripulación también habría sido objeto de agresiones, intimidaciones y alteraciones del orden durante el desarrollo de los acontecimientos, situación que dificultó significativamente el ejercicio normal de sus funciones de supervisión, control y atención de los pasajeros en medio de una situación extraordinaria, inesperada y ajena al desarrollo ordinario de la operación de transporte, agregó la empresa Inversión en los Lagos de Guatapé S.A. También manifestó que serán las autoridades correspondientes las encargadas de esclarecer estos hechos ocurridos en el embalse y en el que perdió la vida un joven. Finalmente recalca que continúa trabajando con los permisos correspondientes y aplicando a la normativa. 7:24 minutos, noticias judiciales. Más noticias judiciales de Antioquia: capturaron a un neerlandés con circular roja en un hotel del Poblado en Medellín. Las autoridades colombianas asestaron un nuevo golpe a las redes internacionales del narcotráfico tras la captura en Medellín de un ciudadano neerlandés señalado de desempeñar un papel clave dentro de una organización criminal con operaciones en Europa. El procedimiento fue realizado por Migración Colombia en coordinación con Interpol, luego de que una alerta emitida a través de los sistemas internacionales de información permitiera detectar que el hombre era requerido mediante circular roja por la justicia de Países Bajos. La ubicación se produjo en un hotel del exclusivo sector del Poblado, donde agentes migratorios desplegaron el operativo que culminó con su detención. De acuerdo con las autoridades europeas, el capturado tendría una posición estratégica dentro de una estructura transnacional dedicada al tráfico de estupefacientes y el lavado de activos. Disidencias del Frente Cuarto preparan arremetida contra el Clan del Golfo, que aumentaría crisis de seguridad. Fuentes protegidas le han estado manifestando a Caracol Radio sobre movimientos de grupos ilegales en zonas rurales y estratégicas de los municipios de Remedios y Segovia, en el nordeste de Antioquia, pero que se extenderá a poblaciones vecinas. Esto habría estado ocurriendo desde hace varios días, sobre todo en límites con el sur de Bolívar. Ante esta situación, el medio de comunicación indagó sobre cuál sería la intención de esto y pudo constatar que existe la amenaza de que las disidencias del Frente Cuarto del Bloque Magdalena Medio, de alias Calarca, preparan una arremetida sangrienta contra sus enemigos autodenominados Ejército Gaitanista de Colombia o Clan del Golfo, como los llama el Estado, aumentando la crisis de seguridad y humanitaria en ese territorio. Caracol Radio conoció que la estrategia del grupo guerrillero está liderada por alias John Fiera, comandante militar de las disidencias del Frente Cuarto, quien tiene a su cargo varias poblaciones del nordeste, y que la intención es tener el control absoluto de la minería y de las rutas del narcotráfico, de las cuales hoy recibe grandes beneficios el Clan del Golfo. Según las fuentes, todo sería a sangre y fuego, ya que el enemigo tiene la firme intención de no dejarse sacar y, por el contrario, pelear por permanecer en la zona, no solo en la ruralidad, sino también en las áreas urbanas, donde ese grupo delincuencial domina la extorsión al comercio y compraventa de oro, además de las plazas de vicio, las cuales pretenden acabar la guerrilla, ya que han asegurado en varios espacios públicos que presuntamente la institucionalidad ha sido permisiva con esa actividad ilegal y el control de los territorios no se hace. Por ello, la guerra también se anuncia en esas cabeceras municipales. Tras quedar en libertad, señalado de disparar a policía durante desmanes en la Universidad de Antioquia, se habría fugado. Pese a haber sido capturado en flagrancia e incautado en su vivienda material relacionado con el ELN, la justicia dejó en libertad a Diego Manuel Guzmán, el hombre señalado de haber disparado un arma contra la policía el pasado 4 de junio, en medio de disturbios ocurridos en la Universidad de Antioquia. Así lo reportó en las últimas horas la concejal de Medellín, Claudia Carrasquilla, quien señaló que el hombre recuperó la libertad por decisión de un fiscal, sin haber sido presentado ante un juez de control de garantías para la legalización de su captura. No obstante, lo más preocupante del caso es que las autoridades aún no han podido volver a establecer contacto con esta persona a partir de la información que suministró a las autoridades. Según Carrasquilla, hasta ahora han sido infructuosas acciones como llamadas telefónicas, comunicaciones electrónicas, visitas a direcciones asociadas a su entorno familiar y contactos con su defensa jurídica en medio de la investigación a la que quedó vinculado. Ahora el sujeto ha desaparecido y andan con la narrativa que fue desaparecido por las autoridades. Lo que pretenden con esta narrativa es señalar que las autoridades están interviniendo en las marchas para desaparecer a quienes participan en ellas, advirtió la corporada. Alias Cuervo fue capturado el mismo día de los desmanes en el Alma Mater cuando se movilizaba en un taxi, tras ser seguido por las autoridades a través de cámaras de seguridad. En el vehículo fue sorprendido con prendas de vestir que utilizaba para pasar encubierto, pero además, durante un allanamiento a su vivienda, encontraron banderas, material ideológico del ELN, chalecos, aerosoles y otros elementos con los que promovería disturbios y adoctrinamiento en favor del grupo armado en Medellín y en el Valle de la Aburrá. 7:29 minutos, ya son las 7:29 minutos.
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0: Resultados de las loterías que jugaron el día de ayer. Antioqueñita día, número ganador 6066. Antioqueñita tarde 6541. Repito, Antioqueñita día 6066. Antioqueñita tarde 6541. Dorado noche, número ganador 6868. Dorado noche 6868. Paisita 1, 0262, Paisita 2, 5360. Paisita 1, 0262, Paisita 2, 5360. Chontico Día, 0246, Chontico Noche, 1915. Chontico Día, 0246, Noche, 1915. Resultado del CAS día 105, CAS noche 859, CAS día 105, noche 859, Play día 3160, Play noche 0415, Play día 3160, noche 0415. Resultado de Pijao 8571, Pijao 8571. Astro Luna 6602 del signo Cáncer. Astro Luna 6602 del signo Cáncer. Resultados de las loterías. Cafeterito Noche 0390. Cafetero Noche 0390.
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Son las 7:36 minutos. Noticias de Antioquia. Autoridades piden a conductores particulares evitar transitar de noche por la vía Medellín-Quibdó. Desde la tarde del sábado anterior, la vía Medellín-Quibdó se encuentra cerrada en los límites entre el Chocó y Antioquia, en la población del Carmen de Atrato, por un deslizamiento de tierra que impide la movilidad entre los dos departamentos en el sector conocido como el 6. El alcalde Jaime Herrera manifestó que este corredor permanecerá cerrado hasta que haya condiciones seguras para los conductores que transiten por allí, aunque indica que el transcurso de la mañana de ese día podría habilitarse un carril. El alcalde envió maquinaria amarilla a primera hora del domingo anterior y espera que el clima permita.

Adelantar los trabajos para habilitar esa vía bloqueada en pleno puente festivo. Y avanzan un 40% el estudio sobre ladera oriental del Valle de la Aburrá para prevenir movimientos en masa.

0: El 24 de junio se cumplirá un año del devastador deslizamiento de tierra que dejó a 27 personas muertas en la vereda Granizal del municipio de Bello, y por ello los estudios de la falla que provocó la emergencia avanzan para poder tener un plan de contingencia ante posibles nuevas emergencias. Cabe recordar que durante ese trágico evento, más de 60.000 metros cúbicos de tierra sepultaron a decenas de viviendas de varios asentamientos, dejando a cerca de 500 familias sin un techo donde dormir. Por ello, la gobernación ha dejado, la gobernación de Antioquia, el área metropolitana y las autoridades de Bello y Medellín, se hace el estudio para buscar reducir los riesgos. La inversión está en cerca de 4.200 millones de pesos y está liderada por expertos de la Universidad Nacional, que hasta ahora tienen un avance del 40%, como aseguró la directora del DAGRAN, Vanessa Paredes. Lleva un avance alrededor del 40% de ejecución. Se desprenden obras de estabilización y diseño de estabilización específicamente para Granizal. Una vez se culmine, digamos que esta primera fase del estudio general, nos adentraremos en el diseño específico de las obras de estabilización, detalló la funcionaria. Cabe mencionar que durante esta primera fase de la investigación, los equipos recopilaron y analizaron la información que existía sobre las condiciones del terreno y luego hicieron perforaciones y muestreos en campo. Con el pasar del tiempo en esta zona del nororiente del Valle de la Urra, los expertos han podido usar los datos recolectados para definir futuros escenarios de riesgo y así proyectar el diseño de las obras de estabilización necesarias para mitigar otro posible deslizamiento de grandes proporciones. 7:39 minutos, son las 7:39. Noticias destacadas hoy en Antioquia. Lanzan SOS por pacientes que requieren transfusiones de sangre. En Medellín habrá donatón. Aunque Colombia ha registrado avances significativos en la cultura de donación voluntaria de sangre durante la última década, el país aún enfrenta un desafío clave para garantizar el abastecimiento de los bancos de sangre: convertir a los donantes ocasionales en donantes recurrentes. De acuerdo con cifras del Instituto Nacional de Salud, en 2024, el 93.8% de las donaciones de sangre en el país fueron voluntarias, un aumento considerable frente al 78% registrado en el 2014. Sin embargo, durante el último año se realizaron cerca de 997 mil donaciones, una cifra insuficiente frente a las aproximadamente 1.5 millones de unidades que requerían actualmente el sistema de salud colombiano. Ante esta situación, la entidad anunció la realización de la primera edición de DonaFets, una jornada que busca promover la donación voluntaria y fomentar que más ciudadanos conviertan este acto solidario en un hábito permanente. La actividad principal se llevará a cabo el próximo 11 de junio en la sede del 80 Clínica Las Américas AUNA en Medellín, con la meta de recolectar 100 unidades de sangre. Según Luisa Fernanda Valencia Valbuena, directora técnica del Banco de Sangre de Clínica Las Américas AUNA, este es un recurso que resulta indispensable para atender pacientes con cáncer, personas que requieren cirugías complejas, trasplantes o tratamientos por accidentes graves. Son las 7:41 minutos. Noticias del departamento a esta hora. Mucha atención. Conoció un voto antes de que las disidencias asesinaran a 4 personas en Remedios. Caracol Radio obtuvo en primicia una fotografía en la que se observan a las 4 personas antes de que las autoridades las reportaran como secuestradas por las disidencias del Frente Cuarto del Bloque Magdalena Medio de alias Calarcá, en la vereda Las Camelias de Remedios, en Antioquia. En la imagen se observa al señor Efraín de Jesús Botero Mejía, quien está sentado al lado del guerrillero con una gorra oscura y mangas vino tinto. Al lado estaría quien sería su pareja sentimental, Rocío Silva. Ella, al parecer, con las manos hacia atrás, como si las hubieran amarrado, todos con una mirada de temor. Todos fueron asesinados. En la parte de adelante están los dos trabajadores de la pareja sentados en el corredor de una vivienda. No se sabe con certeza si es una de las incineradas. También están en una posición con las manos hacia atrás y la misma mirada de temor. Justo al lado derecho de las víctimas está parado un hombre armado con un fusil, camuflado y con un brazalete de las disidencias. A todos los pusieron a posar para la foto sin saber el desenlace fatal. Al parecer, esto ocurre en medio de un interrogatorio que el grupo ilegal les hizo antes de que se conocieran los hechos violentos de los que fueron víctimas. Allí también quemaron dos casas. De manera preliminar, las autoridades han manifestado que estas personas estarían siendo señaladas de ser presuntos colaboradores del Clan del Golfo, que es el que, hasta donde se tenía conocimiento, era el que tenía el control de ese territorio cerca del corregimiento de Santa Isabel en Remedios. 7:43 minutos, son las 7:43 minutos.
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5: A la comunidad de Caunzal, socios y no socios de la Junta de Acción Comunal, que el próximo sábado, este sábado 13 de junio, habrá convite en la carretera, el sitio de encuentro en la placa huella hacia la Florida. Invita Mari Castañeda, presidenta de dicha junta. Se ofrece persona para administrar finca de café, de plátano o lechería pequeña, persona responsable en su trabajo con buenas referencias. Interesados pueden llamarlo al 321-553-2901. 321-553-2901. Mucha atención este sábado 13 de junio, Eucaristía en la Capilla del Lindero a las 3 de la tarde, y el domingo 14 de junio, misa en honor al Señor de los Milagros de Buga, 6 de la tarde en el Templo del Socorro. Es con oración de sanación y liberación. En la tarde habrá un bazar a favor de la parroquia. Invita el Padre Eder. Mucha atención, la Administración Municipal de Concordia, a través de la Secretaría de Salud y de Bienestar Social, informa a los adultos mayores que pertenecen al programa gerontológico que esta semana habrá actividad en las siguientes veredas. Hoy martes 9 de junio, La Raya 9 de la mañana y Burgos Medio 1 de la tarde. Este jueves 11 de junio, La Costa 9 de la mañana y Morrón 1 de la tarde. Por favor, para este encuentro llevar fotocopia de la cédula a las personas que aún no se han matriculado, informa Juliana Cea Vélez, coordinadora del programa gerontológico odontológico en el municipio de Concordia. En el trayecto del hospital al Parque de Concordia se perdió la cédula de Claudia Patricia Monsalve Rojas. Si alguien la ha encontrado, favor traerla a esta emisora. Mucha atención, la Administración Municipal de Concordia, a través de la Secretaría de Salud y Bienestar Social, le recuerda a los adultos mayores pertenecientes al programa de Colombia Mayor que desde este viernes anterior y hasta el próximo 18 de junio están disponibles los pagos. Se suspenden el 18 y luego se reinicia nuevamente desde el 22 hasta el 24 de junio de la siguiente manera: lunes, cédulas terminadas en 1 y 2, martes, cédulas terminadas en 3 y 4, miércoles, las cédulas terminadas en 5 y 6, jueves, cédulas terminadas en 7 y 8, viernes, las cédulas terminadas en 9 y 0, sábado, las cédulas terminadas en 0, 2, 4, 6 y 8, domingo, cédulas terminadas en 1, 3, 5, 7 y 9. Tener en cuenta el horario de atención del punto de pago de Gana: los lunes, de lunes a jueves, de 8:30 de la mañana a 5 de la tarde, viernes y sábado de 9 de la mañana a 5 de la tarde, domingos y festivos de 12 del día a 4 de la tarde. Por favor, tener en cuenta que solo serán atendidos en este orden de la terminación de cédulas, y los sábados y domingos se tendrá prioridad para las veredas lejanas, informa Alejandra Ramírez. 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
5: Noticias de la Nación a esta hora, mucha atención. Gobierno advierte que fuga de Tito pone en riesgo los avances de paz con comuneros del sur. La delegación del gobierno en la mesa con comuneros del sur aseguró que la fuga de Luis Alberto Villota Rodríguez, conocido como Tito, y uno de los jefes de ese grupo armado, pone en riesgo todos los avances alcanzados durante 19 meses de conversaciones. A través de un comunicado emitido este 7 de junio, los negociadores condenaron de manera inequívoca los hechos del pasado 5 de junio en la clínica Fátima de Pasto en Nariño, donde Villota asistía a una cita médica y permanecía bajo custodia de las autoridades. Según escribieron, la acción atenta contra la institucionalidad colombiana, la paz, y pone en riesgo la población civil. Los delegados señalaron que los 12 acuerdos parciales que quedan en riesgo son los logrados en temas como sustitución de cultivos, atención integral al desminado humanitario, búsqueda de personas desaparecidas, prevención al reclutamiento de niñas, niños y adolescentes, inversión en proyectos productivos, educativos, vías y en materia cultural. También advirtieron que compromete los progresos alcanzados en la construcción de una propuesta jurídica y la estrategia de seguridad para garantizar el ingreso del grupo a la zona de ubicación temporal en el municipio de Mayamá, que fue autorizado por el presidente Petro el pasado 13 de mayo. La delegación anunció además que revocará la designación de Villota Rodríguez como gestor de paz y revisará las demás otorgadas dentro de este proceso. El jefe de Comuneros del Sur había sido nombrado para esa función por el gobierno mediante la resolución 043 del 6 de febrero del año 2026. Santiago Uribe, Corte Suprema rechaza recurso con el que buscaban tumbar condena en su contra. En la tarde del viernes 5 de mayo, la Sala de Casación Penal de la Corte Suprema de Justicia negó el recurso extraordinario de casación presentado por la defensa de Santiago Uribe Vélez, hermano del presidente Álvaro Uribe, contra el fallo que confirmó la condena en su contra a 28 años y 3 meses de prisión. El ganadero fue condenado por su participación en la conformación del grupo paramilitar Los 12 Apóstoles, que operó en el norte de Antioquia durante la década de 1990. El expediente llegó por primera vez a la Corte el pasado 27 de marzo y fue asignado al despacho del magistrado Gerson Chaverra. La decisión de confirmar la condena fue adoptada por la sala penal en sesión del 3 de junio y dada a conocer públicamente un día después, el 4 de junio. En respuesta a ese fallo, la defensa de Santiago Uribe, encabezada por el abogado Jaime Granados, interpuso en la mañana del 5 de junio un recurso extraordinario de casación. En solo un par de horas, el alto tribunal revisó ese recurso y lo negó por medio de una decisión de 16 páginas en la que explicó que las sentencias emitidas por esa corporación a excepción de aquellas que condenan una primera decisión condenatoria, no son susceptibles de ningún recurso, ordinario o extraordinario. También señaló que el fallo de esta semana fue emitido por la Corte al ejercer su función como tribunal de cierre y garantizando el derecho a la doble conformidad de Santiago Uribe, dándose así por concluido una discusión procesal que en el marco de esa actuación jurisdiccional se hubiera podido presentar. 7:54 minutos. El gobierno anuncia regreso de Inravisión como apuesta para renovar televisión pública colombiana. El gobierno anunció el regreso de Inravisión como parte de una nueva etapa para la televisión pública en Colombia. El Ministerio de las TIC informó que esta apuesta está respaldada por inversiones superiores a 1 billón entre el 2023 y el 2026 para fortalecer el sistema de medios públicos. El anuncio fue hecho en Bogotá durante un acto realizado en el Estudio 1 de Inravisión, un espacio que también fue modernizado dentro del plan de fortalecimiento de infraestructura, tecnología y contenidos culturales liderado por el Ministerio de las TIC. Inravisión creó la televisión de Colombia y ahora la va a volver a crear con otra visión desde lo público, afirmó el presidente Petro durante el evento. El regreso de Inravisión fue presentado por el gobierno como una apuesta que va más allá de recuperar un nombre asociado a la memoria audiovisual del país. La iniciativa busca fortalecer la forma en que Colombia se cuenta desde sus regiones, su diversidad cultural y sus voces territoriales. Según el Ministerio TIC, Inravisión retoma su lugar como símbolo de la televisión pública al servicio de la ciudadanía, la cultura y la democracia. La apuesta también apunta a consolidar un sistema de medios capaz de conectar al país consigo mismo y con el mundo. Ya son las 7:55. Y en deporte, Junior de Barranquilla se coronó bicampeón del fútbol colombiano. Barranquilla adelantó el carnaval gracias al Junior, que nuevamente se quedó con el título del fútbol profesional colombiano. El cuadro tiburón alcanzó el bicampeonato bajo el mando del uruguayo Alfredo Arias ante un flojo Atlético Nacional de Diego Arias, quien en la serie de 180 minutos no supo leer el juego de los rojiblancos. La serie de ida con el resultado de 3-0 fue suficiente para que los tiburones bordaran la estrella 12 en el escudo. El Medellín Nacional jugó al desespero y al manejo por las bandas, pero no rompió el bloque defensivo que es de el primer minuto montó el uruguayo para esa serie en el Atanasio Girardot. Una noche para el olvido para el cuadro verdolaga, que no tuvo ni la suerte ni el nivel para darle la vuelta al resultado, pese a que la fiesta desde el inicio la puso la afición con un marco totalmente verde, pese a que el club habilitó devolución de boletas en la cancha, el equipo no salió de la misma forma y dejó que el tiburón se tomara confianza. Los primeros 45 minutos fueron unas cuantas llegadas del cuadro verdolaga y la solidez de Jermen Peña, que evitó que Morelos, Rengifo o quedara frente al portero. La única que tuvo el verdolaga llegó de André Felipe Román, que fue anulada para un fuera de juego. Por un lado, Junior tendrá nuevamente participación en Copa Libertadores y trabajará para alcanzar el tricampeonato de la Liga BitPlay, mientras que en Nacional la salida de Diego Arias comienza a sonar y deberá trabajar con la obligación de ser campeón en diciembre tras el fracaso de la Copa Sudamericana y ahora esta final. 7:57 minutos, noticias del mundo también a esta hora.
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5: Asciende a 37 los muertos y casi 500 los heridos por terremoto en la isla filipina de Mindanao. Las autoridades filipinas confirmaron este martes el fallecimiento de 37 personas a raíz del terremoto de magnitud 7.8 que azotó la víspera a la sureña isla de Mindanao, mientras continúan los trabajos de emergencia para encontrar a los desaparecidos y cuantificar los daños. Según datos del Consejo Nacional para la Reducción y Gestión del Riesgo de Desastres, 4 personas permanecen sin localizar y más de 470 resultaron heridas por el mismo, por este sismo que afectó de forma directa a unos 145 mil ciudadanos o cerca de 33 mil familias. El primer sismo tuvo lugar a las 7:37 hora local del día lunes, a unos 24 kilómetros al suroeste de la isla filipina de Burías, con su epicentro a una profundidad de unos 35 kilómetros según el servicio. El Departamento de Bienestar Social y Desarrollo del gobierno ha indicado que al menos 131 personas sufrieron heridas de variada consideración, según los datos recogidos de forma preliminar por el equipo de respuesta rápida. Por su parte, el Departamento de Educación ha ordenado brindar a apoyo de emergencia a unas 6.224 escuelas afectadas en 5 regiones de Mindanao, la segunda isla más grande de Filipinas, donde unos 3.2 millones de estudiantes se han visto afectados por la suspensión de clases decretada justo el día que comenzaba el año escolar 2026-2027. Entre tanto, el aeropuerto internacional que sirve a la ciudad General Santos, también en Mindanao, canceló 17 vuelos en horas de la mañana, según confirmó en Facebook la Autoridad de Aviación Civil de Filipinas. 7:59 minutos, noticias del mundo. Elecciones en Perú, Sánchez sigue al frente del escrutinio a la espera de los votos del extranjero. El izquierdista Roberto Sánchez mantiene una ligera ventaja sobre la derechista Keiko Fujimori en el escrutinio de las elecciones presidenciales en Perú, a la espera del conteo de los votos emitidos en el extranjero, que pueden ser clave para determinar el próximo jefe de Estado del país andino. Al tener contado el 95.171% de los sufragios del domingo, Sánchez tiene 0.23 puntos porcentuales sobre Fujimori, según el reporte de la Oficina Nacional de Procesos Electorales. El izquierdista recibe hasta el momento el 50.117% de los votos y la derechista el 49.883%. Esto implica en cantidad que Sánchez tiene 41.355 votos más que Fujimori al alcanzar 8.882.105 sufragios frente a los 8.840.750 de su rival electoral. Las apretadas cifras confirman que el resultado de las elecciones en Perú definirá voto a voto, ya que aún quedan por contar 2.967 actas, en su gran mayoría provenientes del extranjero, de las que solo se han contabilizado el 8% hasta el momento. La Cancillería de Perú informó que el próximo miércoles concluirá el arribo al país de las actas de votación en el extranjero, que corresponden a 2.506 mesas instaladas en 73 países. Además, se reportó que hay 1.513 actas pendientes de envío a los jurados electorales especiales por tener algún tipo de impugnación u observación, que deberán ser resueltas en primera instancia, tras lo cual muchas de ellas pueden ser emitidas al Jurado Nacional de Elecciones para conocer una decisión final. En medio de este escenario, Sánchez se declaró confiado y optimista ante la posibilidad de ganar la elección, pero insistió en que se debe esperar a tener el escrutinio completo. El líder del partido Juntos por el Perú, que compite en nombre del encarcelado expresidente Pedro Castillo, hizo un llamado categórico a todos los agentes políticos a respetar el resultado fuera cual fuere, porque el Perú necesita estabilidad. 8:01, ya son las 8 en la mañana y un minuto. 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
2: La Cooperativa de Caficultores de Salgar informa el precio del café para el día de hoy. Carga de café de 125 kilos, factor 94, precio base 2.035.000. Factor 94, 2.035.000. Factor 90, 2.125.000. Factor 90, 2.125.000. Factor 87, 2.198.000. Precios del café para hoy en los puntos de compra de la Cooperativa de Caficultores de Salgar. A esta hora la información nos llega desde la central mayorista de Antioquia. Los precios de los productos que llegan allí a la principal central de abasto de Antioquia. La información nos la entrega hoy Manuela Correa Ríos. ¿Qué tal, Manuela? Muy buenos días.
3: Buenos días para todos los oyentes. A continuación informamos los precios de venta mayorista y de primera calidad de algunos alimentos transados en la central mayorista de Antioquia para el día de hoy, 9 de junio. Auyama 900 y 1000, ají dulce 3000, 3200, apio 900 y 1000, arveja verde en vaina 3800, 4000, brócoli 3000, 3200, calabacín 1700, 2000, cebolla junca 2000, 2200, cilantro 5000, coliflor 3000, 3200, chocolo mazorca bulto de 40 kilos 65, 70 mil, frijol verde cargamanto maduro 3300, 3500, habichuela 2000, 2200, lechuga batavia regional caja de cartón de 14 kilos 15 mil, 16 mil, pepino cohombro 1800, 2000, perejil 4000, 4200, pimentón 1500, 1700, remolacha 600, 700, repollo blanco bulto de 30 kilos 16 mil, 18 mil, tomate chonto 4000, 4300, zanahoria larga vida tula de 45 kilos 70-75, arracacha blanca bulto de 40 kilos 70-80 mil, papa capira 2700-3000, papa nevada 1800-2000, papa criolla 4700-5000, plátano artón 2000-2300, aguacateja 5700-6000, banano criollo 1500-1600, fresa 11500-12000, limón mandarino 2500-2800, limón tahití 3000, lulo 5800-6000, mandarina oneco 8500-9000, mango tommy 5800-6000, maracuyá regional bolsa de 10 kilos 45-47000, mora de casilla 4200-4500, naranja valencia 2500-2700, tomate de árbol 5300-5500, frijol cargamanto blanco seco 14500-15000, frijol cargamanto rojo seco 11000-12000. Feliz día para todos los oyentes.
2: A usted, Manuela, mil gracias por la información. Así finalizamos nuestra primera emisión de Suroeste el Día Noticias, hoy martes 9 de junio del año 2026, con la dirección general de Antonio González Gallego, la coordinación periodística de Libardo Egidio Ramírez Zapata. Me despido, mi nombre es Gustavo Alberto Restrepo Gutiérrez, para mí un placer acompañarlos en la lectura de las noticias. Nos escuchamos a las 12 del mediodía en nuestra segunda ronda informativa. Ya viene Semillas de Eternidad.
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0: buenos días, queridos hermanos. Sean todos bienvenidos en este nuevo día que el Señor nos regala a este encuentro con Jesús, la palabra hecha hombre, que habita con nosotros, que está en nosotros. Dios vive en ti, Dios vive en mí, en esa persona de Jesús, en esa fe que tenemos en Él, en esa experiencia del amor de Dios Padre, que cada día al abrir los ojos a un nuevo día podemos experimentar su bondad, su misericordia, su amor. Démosle gracias por eso al Señor de la vida, por este don que nos renueva hoy, por este nuevo día, por nuestras familias, por nuestro trabajo, por aquellos que nos rodean, por aquellos que Dios pondrá hoy a nuestro lado. Que de verdad seamos un signo de ese amor de Dios para con aquellos que Dios pone a nuestro cuidado. Que alejemos de nosotros las desavenencias, el orgullo, la vanidad, la soberbia. Que nos miremos unos a otros como hermanos, como hijos de Dios, como hombres que caminamos juntos hacia la casa del Padre. Que sea el Señor quien nos llene hoy de bendición, nos conceda su favor, nos dé su gracia. Que María Santísima, quien honramos hoy como auxilio de los cristianos, también nos alcance esos auxilios de Dios, esa misericordia de Dios, las bondades de Dios para con todos nosotros. Amén. La palabra del Señor de este día, primero nos dice en el primer libro de los Reyes que se secó el torrente de Querit, donde estaba escondido Elías, pues no hubo lluvia sobre el país. La palabra del Señor llegó entonces a Elías diciendo: levántate, vete a Sarepta de Sidón y establécete allí, pues he ordenado a una mujer viuda que allí te suministra alimento. Se alzó y fue a Sarepta. Traspasaba la puerta de la ciudad en el momento en que una mujer viuda recogía por allí leña. Elías la llamó y le dijo: tráeme un poco de agua en el jarro, por favor, y beberé. Cuando ella fue a traérsela, él volvió a gritarle: tráeme, por favor, en tu mano un trozo de pan. Ella respondió: vive el Señor tu Dios, que no me queda pan cocido, solo un puñado de harina en la orza y un poco de aceite en la alcuza. Estoy recogiendo un par de palos, entraré y prepararé el pan para mí y para mi hijo. Lo comeremos y luego moriremos. Pero Elías le dijo: no temas, entra y haz como has dicho. Pero antes prepárame con la harina una pequeña torta y tráemela. Para ti y tu hijo la harás después. Porque así dice el Señor Dios de Israel: la orza de harina no se vaciará, la alcuza de aceite no se agotará, hasta el día en que el Señor conceda lluvia sobre la tierra. Ella se fue y obró según la palabra de Elías, y comieron él, ella y su familia. Por mucho tiempo la orza de harina no se vació, ni la alcuza de aceite se agotó, según la palabra que había pronunciado el Señor por boca de Elías. Palabra de Dios, te alabamos, Señor. Y el Evangelio tomado de San Mateo nos dice: en aquel tiempo dijo Jesús a sus discípulos: ustedes son la sal de la tierra, pero si la sal se vuelve sosa, ¿con qué la salarán? No sirve más que para tirarla y que la pise la gente. Ustedes son la luz del mundo. No se puede ocultar una ciudad puesta en lo alto de un monte. Tampoco se enciende una lámpara para meterla debajo del celemín, sino para ponerla en el candelero y que alumbre a todos los de casa. brillase su luz ante los hombres, para que vean sus buenas obras y den gloria a su Padre que está en los cielos. Palabra del Señor. Gloria a ti, Señor Jesús. Hoy esta palabra del Señor nos trae una enseñanza cuando nosotros pasamos momentos malos, de los cuales no estamos exentos. Cuando sufrimos alguna clase de sequía en nuestra vida y no experimentamos la cercanía de Dios, ¿seguimos teniendo confianza o tendemos a un fácil desánimo? ¿Cuántos hay que se apartan de Dios, que se alejan de Dios, porque es que le he pedido tal cosa y Él no me escucha? Yo iba a la misa y le pedí al Señor y no me escuchaba y no volví. Le hacía novenas a tal santo o a la Virgen y no me concedió el milagro y no volví. A ratos ese desánimo no es comparable con la fe que se nos propone hoy en esta viuda de Sarepta. Vamos, no hay sino un poco de harina y un poco de aceite. Iba a ser un pan para mí, para mi hijo, y luego morir. Pero el Señor le dice a través de Elías: haz ese pan, pero primero hazme uno para mí. Después lo harás para ti, para tu hijo, porque así dice el Señor. Cuando vemos a otros en la misma situación de desánimo, les ayudamos. Cuando vemos a los otros en necesidad, sabemos compartir con ellos los pocos bienes o ánimos que nos quedan. Dios no se dejará ganar en generosidad. Si somos como esa buena mujer que desde su pobreza y fiándose de Dios, lo da todo. Si somos capaces de correr la aventura de dar lo último que poseemos, como aquella viuda también del Evangelio, que echa en las arcas del templo lo que tenía, dos pequeñas monedas. Pero Jesús alaba porque dio lo que tenía, porque se fió en Dios, porque creyó en Dios, porque espera en Él. Y Dios no nos abandona. En el Evangelio, después de las bienaventuranzas que escuchábamos ayer, Jesús empieza su desarrollo sobre el estilo de vida que quiere de sus discípulos. Hoy emplea unas comparaciones para hacerles entender qué papel les toca jugar en medio de la sociedad. Jesús nos habla a nosotros. Somos nosotros como discípulos los que debemos de tener ciertos comportamientos sociales. Y dos de ellos son: deben ser como la sal. La sal que condimenta y da gusto a la comida, que sirve para evitar la corrupción de los alimentos y que también es símbolo de sabiduría. Deben ser como la luz que alumbre el camino, que responda a las preguntas y las dudas, que disipe la oscuridad de tantos que padecen ceguera o se mueven en la oscuridad. Se nos dice que debemos ser sal en el mundo, que sepamos dar gusto y sentido a la vida, que contagiemos sabiduría, o sea, el gusto de Dios y a la vez el sabor humano, sinónimo de esperanza, de amabilidad, de buen humor. Que seamos personas que contagian felicidad y visión optimista de la vida. En otra ocasión dijo Jesús: tened sal en vosotros y tened paz unos con otros. Marcos 9:50. Como la sal debemos también preservar de la corrupción, siendo una voz profética de denuncia, si hace falta, en medio de la sociedad. tenemos que ser sal, personas que limpian, que purifican, no con el odio, no con la violencia, no con la corrupción. El cristiano es el que camina en virtudes cristianas, en santidad de vida. Se nos pide que seamos luz para los demás. Él dijo que él era la luz verdadera, con mayúscula. Aquí nos dice a sus seguidores que seamos luz, con minúscula. Pues somos sus seguidores. Él es la luz verdadera. Y nosotros también hemos de brillar siguiéndolo a Él. Que seamos iluminadores de los demás. Todos sabemos qué clase de cegueras y penumbras y oscuridades reinan en este mundo y también dentro de nuestros ambientes familiares o religiosos. ¿Quién más o quién menos? Todos necesitamos a alguien que encienda una luz a nuestro lado para no tropezar ni caminar a tientas. El día de nuestro bautismo se encendió una vela del cirio pascual de Cristo. Cada año en la vigilia pascual tomamos esa vela encendida en la mano, es la luz que debe brillar en nuestra vida de cristianos, la luz del testimonio, de la palabra oportuna, de la entrega generosa. No se nos ha dicho que seamos lumbreras, sino luz. No se espera de nosotros que deslumbremos, sino que alumbremos. Hay personas que lucen mucho e iluminan poco. Por eso, que de verdad pensemos qué testimonio estamos dando nosotros de esa vida cristiana, de esa vida llena de fe que decimos tener. Somos de verdad ese signo que los demás, al ver vuestras buenas obras, también ellos den gloria al Padre que está en los cielos, como nos dice Jesús. ¿Acaso somos esa imagen verdadera de Jesús para nuestros semejantes? Por eso que sea la oportunidad para renovar nuestra fe en Cristo, para repensar nuestra forma de vida, para tratar de asimilarla, ser coherentes con lo que pensamos, con lo que decimos, con lo que somos. No olvidemos que somos los hijos de Dios, somos los herederos del cielo, somos la gran familia de Dios en la iglesia. Gloria al Padre, al Hijo y al Espíritu Santo, como era en el principio, ahora y siempre, por los siglos de los siglos. Amén. Los avisos para hoy martes: reunión de la comunidad de liturgia a las 6:45 de la tarde. Y no se prestará servicio en el cementerio ni en el despacho parroquial hoy en las horas de la tarde. Y mañana miércoles abrirá el cementerio después de las 2 de la tarde. El próximo jueves hay reunión de padres de familia, de jóvenes de confirmación y niños de primera comunión del pueblo a las 6:45 de la tarde en el templo. Esto para el jueves, la reunión de padres de familia, de jóvenes de confirmación y niños de primera comunión del pueblo, 6:45 de la tarde en el templo. El viernes, día del Sagrado Corazón de Jesús, tendremos el trisagio en su honor a las 2:30 de la tarde, la Eucaristía a las 3 de la tarde y reunión de parejas el viernes a las 6:45 de la tarde. Que Dios les pague por su sintonía, que Dios les pague por estar ahí con nosotros durante la semana de lunes a viernes, excepto los festivos. Que el Señor les conceda su favor, nos conceda crecer en su gracia, en su amor, en la fe, en la unidad, en santidad de vida. Gloria al Padre, al Hijo y al Espíritu Santo, como era en principio, ahora y siempre, por los siglos de los siglos. Amén. Y la bendición de Dios Todopoderoso, Padre, Hijo y Espíritu Santo, descienda sobre ustedes, les acompañe siempre. Que la Virgen los acompañe y todos tengan un feliz día.
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5: Hola, hola, muy buenos días, hermanas y hermanos. ¿Qué tal? ¿Cómo amanecen? Bienvenidas y bienvenidos todos una vez más a nuestro programa Mente Millonaria. Porque usted tiene que ganar, porque su situación vital tiene que cambiar, porque usted se tiene que sanar y porque su vida no puede seguir así. Sigo adelante con toda la fuerza, con todo el poder y no me detengo. Perfecto, buen día para todas y para todos. Un abrazo cósmico y mil y mil y mil bendiciones. Y buen día, buena mañana, buen despertar y buen comenzar. Todas las huestes celestiales, ángeles, arcángeles y querubines, movimientos energéticos positivos. Así que hacemos oración para sanar mente, cuerpo y espíritu. Gracias, Madre Santa. Oh, bendita Madre mía, mi amadísima Señora, tú eres mi amparo y mi segura protectora. Tu amor misericordioso, yo me lo merezco, en ti todo lo confío. Haz que mi casa sea prosperada y mi hogar sea bendecido. Oh, bendita Madre mía, mi amadísima Señora, envía a tus

0: oraciones para que ahuyenten la pobreza. Ingrese inmediatamente a nuestras vidas la salud, el amor, la abundancia, la prosperidad y la riqueza. Gracias, Madre Santa. Gracias. Madre bendita, gracias por todas las personas que hoy están cobrando chance. Gracias, Madre Santa. Gracias, gracias. Gracias por este día, por esta lluvia. Lluvia, regalo de los dioses, agua. Es un día perfecto, another perfect day. Gracias, Madre, gracias. Bendita, bendita sea tu pureza y eternamente lo sea. Gracias, Madrecita. Gracias. Gracias totales. Bendito el camino donde yo caminé cuando estaba perdido sin saber qué hacer. Bendita tu luz. Bendita la luz de tu mirada. Bendita tu luz que iluminó mi alma cansada. Buen día, mis señoras, mis señores, muchachas y muchachos. Buen día, buen día, buena mañana, buen despertar y buen comenzar. Mucha atención. Mucha atención porque me ha llegado una información muy fuerte y muy poderosa. De una fuente muy fuerte y muy poderosa desde Bogotá. Nos van a revelar el resultado de una lotería. Sí. Nos la van a revelar. Nos van a revelar en qué va a caer una lotería. Eso es un pacto para mantenerlo en secreto porque eso es garantizado. Comiencen a inscribirse de una vez los que quieren salir esta semana de la pobreza, esta semana dedicada al secreto de Sion. Cuando Dios cambió la suerte de Sion, nos pareció que estábamos soñando. Entonces nuestras bocas y nuestros labios se llenaron de risas y gritos de alegría. Sí, todas sus bocas allá, todas las bocas de ustedes. Sí, todos allá los que me escuchan, su boca, allá mi querida señora, su boca, sus labios, mi querido señor, se llenaron de risas y gritos de alegría. Y entonces los paganos decían, ve, es que el Señor ha hecho grandes cosas por ellos, Dios ha hecho un milagro por ellos. Sí, Dios, la Virgen María ha hecho un milagro grande por ellos, ¿sí? Sí, tienen toda la razón. Los que siembran con lágrimas cosecharán con risas y gritos de alegría. Y aunque lloren, mientras llevan el saco de semilla, sí, por el peso, por el agotamiento, por el cansancio, pero volverán cantando de alegría con manojos de trigo entre los brazos. Les voy a decir la verdad. Me ganó el número del tigre. En el video de ayer que tiene más de 1000 visualizaciones en el canal de YouTube. Se los di a todas y a todos. A ustedes, los de los programas radiales, toda la semana pasada les dije, ya sabe, colóquele la raya al tigre. Ya saben cuál es el número del tigre. 859. Y me cansé de dárselos, de obsequiárselos. Y les dije que ya me lo había ganado el 7 de mayo. Porque el 7 de mayo nos lo ganamos con Cafetero Noche. Y volví, se los di, se los obsequié. Y lo repartí por el canal y por todos los programas radiales. En Superchance, como número personal, como número secreto, callado y oculto. En varios programas, en el canal de YouTube. Este es el número. Ahí lo tiene. Lo tiene el tigre. Y ya saben quién es el tigre. Ah, bueno. Ya saben quién es el tigre. Muy bien. Muy bien, ya saben quién es el tigre, ¿no? Muy bien. No se le olvide que los gatos... Los felinos tienen mucho poder. Y los gatos, los felinos, cazan ratas. ¿Sí? ¿Ya entendieron el mensaje o no? No se le olvide que los gatos, los felinos, cazan ratas. ¿Ya? Gracias, Señor. Firmes, qué poder tan impresionante. Solo yo, Elohim. Firmes, como buen reservista que soy. Reservista, como buen soldado que fui. Batallón Voltieros y Batallón Francisco de Paula Vélez Urabá. Una maravilla. Y no fueron uno, no fueron dos, fueron 4 años batallándola. Y aquí estamos fuertes y firmes. Aparte que me han ganado muchos más. Me ganó otra vez el 9-15, que ya he ganado como 9-15 y 5-19. No, signos por todos los lados. Ayer me ganó Géminis también 5-71. Ya me había ganado Fiuco 6-80. Ya me había ganado Cáncer 3-63. No, aciertos, Libra ya me ha ganado 8-18. Mi poder, mi secreto, pero la maravilla es 8-59. De Capricornio y entregado para todas y para todos. Y clarito. El video de ayer del canal de YouTube tiene más de 1000 visualizaciones. Más de 1000. También se lo había dado en el video de antier, donde están las monedas de oro con los huevos de oro. En el video de antier, o sea, del domingo en la noche, donde está la Virgen María en el altar. En fin, mucha atención ya mismo. 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Solo para apostadores y ganadores, las personas que están convencidas de que esta semana, que es la semana de la salud, porque hay mucha gente enferma con cuerpos opacos y males creados, que esta semana todas y todos se van a sanar y se van a curar de la pobre enfermedad llamada la pobreza. Ojo que tengo una información, tomen nota, tengo una información muy importante. Van a revelarme desde el centro del país el resultado de una lotería. Eso va garantizado para todas y para todos. Háganme el favor y me marcan a la línea 316-30-15-16 y se inscriben para darle la información. Comienzan todas y todos a marcar. Ya saben que es para ganar millones, así que programa su mente a más de 20 millones. ¿Sí? No es para que haga el 4 cifras de 100 pesos, por favor, no. Más respeto, por favor. Más respeto hacia usted. Usted necesita 20 millones para arriba. ¿Ya? ¿Ya? Entonces no es para que haga el chance de 100 pesos. Además que es garantizado, porque eso es garantizado, es una revelación donde nos dicen qué día va a caer la lotería y qué número es. 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Y vaya, cobren. Ay, todos se cobraron, por favor. Hágame el favor y me mandan foto del chance, por favor. Sí, anoche. 8:59 con el Castri de Miami. Qué maravilla. Se lo di a todas y a todos. Márquenme ya. 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Con Elohim. Larga vida, salud y prosperidad. Con mente millonaria. Gracias, madre, por el 8:59 anoche. ¡Oh! ¡Qué poder, Elohim!
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2: Buen día, bendito Dios, buen día, oye. El mismo de siempre. Ya me conocen. ¿Cómo es que yo trabajo? Yo, Taita Mayor, indígena de selva amazónica, Potomayo, Corandero, Rezandero. Yo te salvo de peligro. Yo te salvo de problemas, yo te saco de salamiento, de brujería, de maleficio. Yo lo colaboro, yo lo ayudo a usted a que tenga buena ganancia en venta y negocios. Yo lo ayudo a usted en el amor con su pareja, en campo sentimental, porque yo de esto sí conozco. Para esto sí soy experto, para esto sí soy especialista yo para colaborarle a usted. Yo ya sabe, ya me conocen. Yo soy Taita Mayor, Corandero, Rezandero, espiritista de propia selva de Amazonas, Potomayo. Jefe de tribu, cacique de cacique soy yo. Propio veterano, el único aquí en Colombia que ando hablando en las radios, en las emisoras, el más veterano en nombre de Dios, propio indígena, el Taita Mayor, el propio Taita veterano, para que vean o yo. Ajá. Entonces ya saben que yo le colaboro a usted, como le he colaborado a muchas personas. Yo trabajo con el poder de Dios, con el poder del rezo indígena, con el poder de la oración. Yo hago rituales a larga distancia, rituales ancestrales indígenas, para sacarle un maleficio a larga distancia. Mire cuántas personas que estaban enfermas, que no podían ni siquiera mover un dedo. Cuántas personas que andaban en muletas. ¿Cuántas personas que andaban con un palito, con un bordón? ¿Cuántas personas ya prácticamente tullidos, paralíticos? Yo le hago una operación espiritual a larga distancia. Le digo cuándo, a qué hora debe estar en su habitación, en su cama. ¿Qué me debe conseguir? Una vela, un pañuelo, unas cositas, y yo le hago operación espiritual para que no vuelva a andar con muletas. Para que ande bien, para que deje las muletas a un lado, para que regale el bordón, para que regale el palo, para que regale las sillas de ruedas, porque yo he hecho caminar a mucha gente, gracias a Dios, gracias a Dios. Gracias a Dios por darme el poder de curación. Gracias a Dios por darme esta sabiduría, conocimiento. Tengo el don de curar mi gente. Tengo el don de salvarlo a usted del peligro y la desgracia. Si tiene problemas o algún familiar suyo, problemas con alcoholismo, yo con mucho gusto le colaboro. Atención en este momento, familias que me escuchan en el sector de Río Blanco, la vereda Río Blanco, allá en la finca La Floresta. ¿Cuántas personas que me conocen y me escuchan en esta vereda Río Blanco? Hay harta gente, harta bastante gente que me conocen. Ya saben cómo es que yo curo, cómo saco el mal, cómo saco la brujería. Mire, la señora María del Carmen González, la señora María del Carmen González, la mujer de José Humberto Vargas. Ella le iban a quitar una pierna, la pierna izquierda, porque le habían salido una llaga chiquita, después le salió una llaga grande, después le salieron dos llagas, le quitaron el pie, luego le iban a quitar la pierna completa. La señora le dio taquicardia, casi se muere de infarto cardíaco. ¿Quién la curó? ¿Quién la curó? Pregúntele. Pregúntele quién la curó. Pregúntele quién la salvó de la muerte. ¿Quién le salvó la pierna? ¿Quién le sanó las llagas? Yo, vea este pecho. Yo. Taita mayor, curandero, rezandero. Yo fue que la salvé. Ya camina bien, ya no tiene ninguna llaga. Ya no le sale sangre, ya no le sale materia, ya se curó, gracias a Dios, y yo le hice operación espiritual a larga distancia, se curó porque se curó, se sanó porque se sanó, bendito Dios, bendito el Señor. Pregúntele también allá a mis amigos, a los vecinos del salón comunal que me escuchan también, cómo les he colaborado yo a la gente a través de operación espiritual. 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
4: Un maravilloso día para todos, deseándole hoy martes 9 de este mes de junio. Hoy martes de María Auxiliadora, pidiéndole a Dios y a nuestra Madre de Dios, la Virgen María, María Auxiliadora, que nos bendiga y que todos los problemas, dificultades, hoy, Madre de mi vida, auxilio de los cristianos, pongo la necesidad en tus benditas manos de cada uno de tus hijos, que a esta hora de la mañana te encomendamos este camino, este día, nuestra vida, nuestra salud, nuestros deseos y nuestros problemas para que tú los puedas solucionar. Amén. Hermanitos y hermanitas, un buen día para todos, lleno de energía, lleno de una bendición de paz, de tranquilidad. Una bendición que nos permita ver la solución, que nos permita verdaderamente saber que nos merecemos una nueva oportunidad, que nos merecemos tener felicidad, tranquilidad y paz. A través de mis lindas iluminaciones que todos los días pongo en el nombre de todas las personas, de todos los seres humanos que hoy tengan problemas, tengan necesidades, dificultades, enfermedades, que Dios llegue a esa persona, que la Santísima Virgen llegue a ese lugar para que le transmita a esa persona la solución, le transmite la energía de poderlo lograr. Aquella persona que hoy ya se siente desahuciado o desahuciada, tal vez porque no ha encontrado la cura a la enfermedad, porque no ha encontrado la solución a su problema de mala suerte, su problema económico, de necesidad. Para esa persona que hoy se siente ya desilusionado o desilusionada porque hoy no entiende por qué no ha podido encontrar la solución a ese problema sentimental, a ese problema con su pareja o a ese problema con ese hijo o esa hija, que Dios le dé esa energía, que esa persona sienta que lo puede lograr y que nada en la vida es imposible mientras que Dios no tenga con vida. Recuerden que el que ya no tiene esperanza, ya no tiene solución, ya no tiene nada que hacer para poder solucionar, tristemente es el que ya se muere, pero el que está vivo tiene muchas oportunidades de lograr y de encontrar lo que verdaderamente desea encontrarlo. Por eso a esta hora de la mañana van a encontrar un lápiz y un papel para que puedan notar la línea del hermano Javier y se puedan comunicar. Recuerden que solamente tengo una sola línea telefónica para que la noten bien anotada, para que la apunten y se pueden llamar directamente al hermano Javier, esta persona que a esta hora de la mañana ustedes están escuchando. Y ustedes que quieren solucionar su problema, que tienen dificultades, sea en la salud, sea en el amor, sea en lo económico, sea problema con ese hijo, esa hija o ese familiar, en el camino de la droga, el alcohol, o que verdaderamente sienta que en su finca, en su tierra puede haber una huaca, una riqueza, y que verdaderamente hoy en día no sabe cómo encontrarla, cuál es el paso verdaderamente que tiene que dar, o si ha encontrado otras personas para que le ayuden, no ha visto ningún resultado, no ha visto ningún avance, ya tiene dudas si de verdad que sí, será que sí hay algo en mi finca o no hay nada, o será que lo que tengo es algo malo, está totalmente con esa duda, no viva con esa duda. Llámele, hermano Javier, que aquí estoy para aclarar cualquier duda, cualquier inquietud y darle la respuesta con claridad, con la verdad. Soy muy sincero con lo que digo y lo que digo hoy lo digo mañana y siempre. 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Recuerden que este sábado en Santa Bárbara, el domingo en Bolombolo, igualmente mi hermano Sebastián en Ciudad Bolívar, en el Hotel La Quebradona. Este sábado el hermano Javier lo podrán encontrar a tener una consulta presencial con el hermano Javier en Santa Bárbara, en el Hotel Móvil, a partir de las 9 de la mañana hasta las 2 de la tarde en Santa Bárbara, este sábado 13 en Santa Bárbara, en el Hotel Móvil, a partir de las 9 de la mañana hasta las 2 de la tarde, este sábado, con la bendición de Dios. Por el día domingo me encontraré yo personalmente, el hermano Javier, en Bolombolo, este domingo 14, en Bolombolo, en el Hotel Palomo, este domingo a partir de las 9 de la mañana hasta las 12 de mediodía, el hermano Javier entregando consultas personales en Bolombolo, en el Hotel Palomo, a partir de las 9 de la mañana hasta las 12 de mediodía en Bolombolo. Igualmente mi hermanito se encontrará en Ciudad Bolívar, mi hermano Sebastián, entregando esas consultas en Ciudad Bolívar, en el Hotel La Quebradona. Ahí encontrarán a mi hermano Sebastián para que reciban la solución, para que paren de sufrir, para que salgan de dudas, de inquietudes y para que su vida tome un camino positivamente, que eso es lo que ustedes, hermanitos, hoy deseamos, ver la vida de otra manera, donde podamos tener felicidad, tranquilidad. ¿Cómo tenemos felicidad y tranquilidad? teniendo salud, que es la riqueza del ser humano, teniendo suerte, prosperidad, que el dinero no sea como enemigo y no que sea amigo, que no se nos vaya como agua de las manos, que si colocamos un negocio, que si sembramos algo en la tierra, si cultivamos algo, que nos vaya bien, que sea algo productivo, que no tenga malas energías, que no se nos bloquee nada, que el sacrificio verdaderamente reciba el beneficio en las ganancias, en el fruto. Asimismo, las personas que en ese preciso momento desean tener esa energía en el hogar, felicidad, amor, recuperar su pareja, tener ese amor que se ha ido, volverla a tener a su lado, el hermano Gabriel le da la garantía que lo puede ayudar, porque tengo el conocimiento, tengo el poder, tengo la comunicación con mis santos, con Dios y María Auxiliadora, la energía, porque este don que ellos me han dado es para poderlo entregárselo a quien verdaderamente necesita de una ayuda, necesita de una solución, y que permita que el hermano Javier le ayude con fe, con seguridad y confianza. 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Bueno, a esta hora de la mañana tenemos una persona que en el día de ayer me llamó y me dijo que hoy martes 9 de este mes de junio, él me iba a regalar un testimonio porque estaba muy agradecido. Ayer se acercó muy contento, muy satisfecho. Una persona que está agradecida porque hoy, gracias a Dios, a través de esa visita que me hizo, hoy siente que ha valido la pena, que su vida ha cambiado, que su vida ha mejorado, y que todo lo que él necesitaba, por el cual me visitó, siente que lo ha recuperado, y que siente que verdaderamente hoy ha visto ese gran milagro, esa gran ayuda por la cual todos los días menciono por esta gran emisora. Bueno, hermanito Don Carlos, a esta hora, muchas gracias por compartir tu llamada, por cumplir en este maravilloso programa y querer dar tu agradecimiento y contar tu experiencia, compartirla conmigo, como con todos los oyentes que a esta hora de la mañana de hoy, martes 9 de este mes de junio, están escuchando este maravilloso programa. Hermanito, primero que todo, su nombre para todos los oyentes. Yo sé cómo te llamas, pero las personas que en este momento están escuchando quieren saber cuál es esa persona que hoy está agradecida con el hermano Javier. Bienvenido, hermanito.
5: Me llamo Carlos.
4: Carlos, comentemos a las personas cuál es el motivo de su comunicación, hijo.
5: Vengo a dar testimonio, ya que estuve hace 20 días visitándolos a ustedes aquí en su templo, y la verdad es que yo me encontraba muy mal. Tengo un pequeño negocio de carnicería, de víveres y abarrotes. Me estaba yendo muy mal, me habían tirado unas cochinadas al negocio. Realmente estaba destrozado, con muchas deudas. Hasta la casita la tenía hipotecada, hermanito.
4: Carlos nos visita porque eres una persona emprendedora, trabajadora, luchadora, con la gana y la actitud de salir adelante, pero venían pasando preocupaciones en lo económico y en su negocio. ¿Se le siente la voz ese taco, Don Carlos?
5: Hombre, sí, me da ganas de llorar, pero de llorar de alegría, hermanito, ya que he visto que realmente las cosas realmente han cambiado. Inclusive, usted me dio el numerito y ya gané la semana pasada con ese numerito. Estoy realmente contento, logré pagar todas las deudas que tenía, y los problemas con mi señora, que aquí está conmigo ella, los problemas ya se han solucionado, referente a ese, pero gracias a Dios y a ustedes, ya tuve noticias de él, ya me llamó, está allá en los Llanos Orientales.
4: Alegría me da, hermanito, que todos los problemas sienta que se han podido solucionar y que haya tenido suerte. ¿De cuánto jugaste el número?
5: Realmente el numerito lo hice de 3,000 pesitos.
4: Tuviste la oportunidad de ganar con el número que ha sido revelado, un número revelación espiritual. Con ese tuviste la oportunidad de ganar, hijo.
5: Ahí me salió ese numerito, usted me lo rezó. Yo le puse, eso sí, le puse mucha fe. Porque usted me dijo, si no tiene fe, no haga nada. Yo le puse mucha fe, hermanito. Y pues realmente, gracias a Dios, pues ese numerito me salió. Y he logrado pagar todas esas deudas que tenía, que estaba bastante triste por tanta deuda que tenía yo. Inclusive, tenía la casita hipotecada por 6 millones de pesos. Estaba a punto de perder mi casita. Y ya logré pagar esas deudas.
4: Qué alegría me da, hermanito, que al visitarme sienta que te ha podido solucionar todos tus problemas. Hoy, ¿qué le recomienda a todas las personas que en este momento lo están escuchando? Desde allá donde usted me visitó, de Río Negro, a todos los oyentes, ¿qué le recomienda, hijo?
5: De Río Negro, a todos mis paisanos, que visiten, que realmente los hermanos son personas muy buenas. A mí personalmente doy testimonio de que me sirvieron bastante. Gracias, hermanito, y que mi Diosito les dé mucha, mucha vida para servirle ayudando a las personas necesitadas.
4: Muchas gracias, hijo, por tus lindas palabras de motivación con la cual hoy motivas a muchas personas que estén pasando por dificultades o con problemas parecidos como el tuyo. Qué bonito que don Carlos se acercó muy preocupado, una persona trabajadora que tenía su negocio, emprendedor, que todo lo que ha conseguido con el sudor de su frente, hoy en día estaba siendo arrebatado a través de las malas energías, de la envidia, de la maldad, a través de la brujería, que lo que él ha dicho, lo que le han puesto en su negocio para verlo fracasado, para que fuera cayendo, para que todo lo que había conseguido durante mucho tiempo, con esfuerzo, sacrificio, todo lo estaba perdiendo. Ahí es donde se da cuenta verdaderamente hasta dónde llega la capacidad de una persona envidiosa, de una persona malintencionada, de mala fe. Recuerden que el envidioso no quiere lo que usted tiene ni lo que usted está consiguiendo. El envidioso es feliz, pero que usted no lo consiga, de verlo usted mal, de verlo fracasado. El envidioso utiliza energías, ayudas negras, oscuras, de maldad, para dañar a una persona, su negocio, su suerte, su salud, su relación. La maldad existe, hermanito. La maldad llega al término de hacer cualquier cosa a causa de la envidia, a causa de la mala fe, lleva estos términos. Estaba tristemente perdiendo su hogar por tantas peleas de la noche a la mañana. Había muchos problemas, mucha dificultad. Su hijo, a través de ver tantos problemas, se había tomado el camino de irse porque ya no aguantaba verdaderamente los problemas que había entre él y la esposa. Y no sabía de él. Gracias a Dios, la visita que me hizo, se pudo dar cuenta a través de un trabajo que hicimos que él estaba por allá en los llanos y que estaba bien. Ya se ha podido comunicar con él, ya las cosas se están arreglando familiarmente. Eso es lo que hace el hermano Javier: recuperar la felicidad, la tranquilidad, la salud, la prosperidad. A eso es lo que yo me dedico.

0: florezca. Que tengan un excelente día.
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5: Uy, amor, wow, qué buen día, bendito Dios, buen día para todos, donde quiera que esté, en el campo, en el pueblo, en el corregimiento, en la ciudad, buen día, el que está trabajando en el pueblo, el que está trabajando en la cosecha, en el siembro, el que va en su carro, el que está en su moto, el que está en los negocios, todo el mundo en los negocios, todo el mundo a esta hora escuchando a yo, Taita Mayor, curandero, rezandero, todos los días me escuchan a esta hora y me recomiendan, bendito Dios. Ya saben que yo soy Taita Mayor, curandero, rezandero. Yo soy Taita Mayor, indígena, propio indígena, legítimo indígena, auténtico indígena de propia selva de Potomayo, Amazonas. ¿Oyó? Ya saben.

0: brujería enterrada hace muchos años, que ya saben, yo les dije quién la enterró. Yo les dije, el cuñado, sí señor, el cuñado. Por envidia por las tierras, por la envidia de las herencias, el mismo cuñado Manolito le decía, pero Manolito, mal corazón, malo. Y allá encontraron esa brujería. Ahí encontraron el maleficio de la brujería, quedaron aterrados toda la gente del sector de Matorrales, en la finca San José, los que me escuchan y los que están allá en este momento, saludos a ustedes, gracias a Dios que me llamaron a tiempo, gracias a Dios que los pude curar, gracias a Dios que pude descubrir que en ese pedazo donde ustedes echaban baldados de agua, olladas de agua y no se secaba como cuando le echan agua a un pato que no queda mojado, allá era que estaba la brujería. Y yo les dije, hágame el favor, en luna llena, prepárense, alisten los 7 limones, los 7 ajos, alisten agua bendita, 3 glimorios y un machón y una estaca, y les enseñó cómo se sacó esa brujería, maleficio. Ya no hay ruido, ya nadie está enfermo, ya nadie se agravó, ya todos están bien, felices, gracias a mi Dios. Por eso, si usted tiene un problema grave, no se preocupe. Si usted le está sucediendo algo raro, no se asuste. 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Amén, amén.
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0: Todo lo perdí, la música con los Pamperos. Tenemos las 9.25 minutos. Son las 9.25 minutos. Pausa comercial, ya regresamos.
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tal, amigos oyentes de la sintonía? Tengan ustedes muy buenos días, muy buena mañana. Qué bueno saludarles a esta hora a través de la radio. Espero que todos se me encuentren bien en esta mañana maravillosa y especial. Mi nombre es Ramiro de Jesús Arroyave y en nombre de la aldea Ramazón les estoy saludando a esta hora de la mañana. Un saludo especialísimo para ustedes que están laborando desde muy tempranito allá en las veredas, en las fincas o en los corregimientos. Buenos días a todas las amas de casa que están en sus hogares. Que me le vaya muy bien en los quehaceres cotidianos en el hogar en el día de hoy. Y gracias por escuchar el programa. Ustedes que están en su empresa o están en su negocio, buenas ventas en el día de hoy. Usted que vaya en su medio de transporte, buen viaje para usted y sus pasajeros. Y toda la audiencia que nos escucha también a través del internet, buen día, buena mañana. Coloquemos siempre todo en manos de Dios. Entendamos que Dios es el que nos regala todos los días fortaleza y sabiduría para seguir adelante. También nos regala fortaleza y sabiduría para entender que hay cosas en la vida que ni usted ni yo podemos cambiar. Entonces Dios siempre está con cada uno de nosotros. Demos gracias a Él cada día y cada mañana para que nos vaya bien. Y bienvenidos todos al programa. Ya ustedes saben, mis amigos, que me encuentran en Facebook como Ramiro de Jesús Román. Así me encuentran en Facebook como Ramiro de Jesús Román. Y ahí nos vemos a través de Facebook y ahí nos vemos a través de las redes sociales. 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
0: 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Mientras usted aparta la promoción de la semana, hora de tomarnos un buen café, vamos a ir a la publicidad y ya regreso con ustedes en el programa. 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

0: 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Ahora prepárense porque viene mi receta para el día de hoy.
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0: Les recuerdo, como siempre, que ninguna receta va a reemplazar la visita al médico ni al especialista. Una receta puede ser de una gran ayuda en determinado momento, claro está, pero si los síntomas continúan, lo más recomendable es visitar al médico o al profesional de la salud. Una receta para ayudarme cuando hay diabetes, cuando hay demasiada glucosa en sangre. ¿Qué podemos hacer? Una medicina tradicional de las abuelas, que les ha ayudado muchísimo a ayudar a controlar, digamos, la diabetes, es coger un puñado de berros, licuarlo y tomarlo en la mañana. Repito, cuando hay diabetes nos podemos ayudar también a controlarla cogiendo un puñado de berros, licuándola en un vasito con agua y tomar en la mañana en ayunas, nos va a ayudar muchísimo. 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

0: 48 minutos, la hora en Radio Suroeste son las 9:48.
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0: A esta hora seguimos con la mejor selección musical a través de los 1280. Somos Radio Suroeste, la potente y popular. Con ustedes, el correo musical, las complacencias que se escuchan a través de esta subfrecuencia.

0: Él es Rómulo Caicedo, recordándolo aquí con 20 años menos. Tenemos las 9:52 minutos la hora. Son las 9:52 minutos.
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0: Y seguimos a esta hora saludando a nuestros oyentes. Nos siguen reportando su sintonía. Mensajes a través del WhatsApp 312-290-8080. Yanira y Liliana en la Comida Concordia nos escuchan.

0: Tarde o temprano la música la escuchábamos con Camilo Sesto. Ya son las 9:56 minutos la hora. 9:56 minutos. Pausa comercial, ya regresamos.
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5: En el nombre del Padre, del Hijo y del Espíritu Santo. Amén. Padre nuestro que estás en los cielos, santificado sea tu nombre. Venga a nosotros tu reino. Hágase tu voluntad, así en la tierra como en el cielo. Danos hoy nuestro pan de cada día. Perdona nuestras ofensas, como nosotros también perdonamos a los que nos ofenden. No nos dejes caer en tentación y líbranos de todo mal y todo peligro. Amén, amén. Bendiciones para cada uno de ustedes, queridos hermanos. Es el momento de cambiar nuestras vidas. Es el momento de tener una vida distinta y diferente. Todos los días nosotros trabajamos y luchamos para que usted, querido hermano, querida hermana, salga de todos los problemas, de todos los fracasos, de todas las situaciones difíciles. Nosotros, los hermanos de la Hermandad de la Fe, estamos acá en el suroeste dándole la mano a quien lo necesita. Ustedes saben muy bien que Dios es grande y misericordioso. No muestra los caminos para nosotros encontrar la paz y la tranquilidad. 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Tengo una persona por acá que nos escribe hoy martes, queridos hermanos. Me dice: Señor Juan de la Cruz, bendiciones para usted y para toda su familia. Yo le hablo desde Hispania, Antioquia. Mire, mi problema es el siguiente. Yo tengo acá un supermercado. No tengo que quejarme porque las ventas me van bien. La gente me paga bien, pero el problema mío es mi salud. Vengo bastante mal, bastante enfermo. Yo he visitado gente, muchas personas, pero nadie da con el problema ni con la dificultad que tengo, ni siquiera la cura de esta enfermedad. Nadie sabe los dolores que yo mantengo todo el día. Son dolores bajitos y a veces siento un encalambramiento en la parte de los huesos y me duele muchísimo. Mi esposa y mis hijos se preocupan. Me dijeron que le escribiera y por eso lo estoy haciendo. Quiero saber, señor Juan, si usted me puede curar y me puede sanar. Muchas gracias. Hermano, primero que todo un abrazo, Dios lo bendiga. Usted es un hombre bueno. Una persona muy querida en el pueblo, porque usted le da la mano a quien lo necesita. A quien tiene hambre, usted siempre le colabora y nunca lo deja abandonado. Un una persona y un corazón grande. Pero la envidia lo ha corrompido a usted, y hay personas que han utilizado métodos para dañarle su vida y su felicidad. Yo le puedo ayudar, llámeme. Comuníquese conmigo que yo le voy a decir qué es lo que vamos a hacer desde hoy para poder romper esa energía negativa y esa maldad que te está consumiendo y que te está acabando. 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Es el momento de sonreírle a la vida. Es el momento de dejar todos nuestros problemas atrás, toda nuestra angustia, toda nuestra tristeza, toda esa desesperación. A pesar que mucha gente hoy está viviendo con angustia, con enfermedades, con dolores, recuerden que Dios siempre nos ama, siempre nos quiere y Él nunca nos abandona. Llámeme ahora mismo que yo le voy a ayudar. Yo le voy a dar una mano amiga, yo le voy a dar una solución a ese problema, a esa enfermedad que usted tiene, que usted maneja. Es el momento, querido hermano, querida hermana, de que usted pueda tener la paz y la tranquilidad que tanto busque y que tanto necesita. 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Tengo por acá una dama que me escribe, me dice: Señor Juan de la Cruz, quiero que me ayude. Mi esposo se fue de mi lado y me abandonó. Quiero saber si lo puedo recuperar. Ahí le envío el nombre y la fecha de nacimiento. Bueno, querida hermana, claro que lo puede recuperar. A él se lo llevaron por medio de ventaja, por medio de brujería. Yo le voy a ayudar. Hay una persona que está utilizando métodos de maldad, de hechizo y de brujería para que ustedes dos estén separados. Quiero decirle muchas cosas más, pero no puedo al aire. Llámeme al Tarés 11, Tarés 95, 41, 44. Vamos a escuchar testimonios.
6: Testimonios reales, mucha satisfacción de parte de estas personas que visitan la Hermandad de la Fe y nos cuentan la realidad de la vida, cómo les ha ido. Y eso nos encanta. ¿Cuál es tu nombre? ¿De dónde nos está visitando?
7: Ángela María Osorio, de Medellín.
6: Angelita, ¿qué le estaba quejando usted antes de venir? ¿Cuál era esa gran necesidad?
7: Tenía problemas con mi familia y también necesitaba vender una finquita que tenía. Y vine acá y me han ayudado mucho. He tenido muchos beneficios.
6: Creo que lograste vender la finca, ganaste platica también.
7: Sí, la vendí en 18 millones de pesos. He ganado 3 chancecitos este año.
6: Angelita, ¿tú crees que estas personas que nos están escuchando deben de venir?
7: Que visiten este lugar porque he tenido muchos beneficios.
6: Ángela, de verdad que la Hermandad de la Fe está muy agradecida con usted por brindarnos su testimonio y su confianza. Pero ante todo, gracias a Dios. Tú has tenido suerte y estás viviendo mucho mejor. Dios te bendiga.
5: Estos son los testimonios que nos certifican y que nos colocan en un lugar muy privilegiado. Tiene problemas, angustias, necesidades, fracasos, tristezas, desesperaciones. Llámeme, soy Juan de la Cruz, al Tarés 11, Tarés 95, 41, 44. Anótelo bien. 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Todo problema tiene solución y toda enfermedad tiene curación. Vamos a alejar los dolores, los sufrimientos, las angustias, las enfermedades, las tristezas, las desesperaciones. Vamos a abrir nuestro corazón para nosotros poder estar bien, para nosotros poder sonreír a la vida. ¿Cuántas personas necesitan una bendición en el día de hoy? ¿Cuántas personas no se han podido levantar de su cama porque tienen muchísimos dolores? A veces, queridos hermanos, esos dolores se pueden curar, se pueden sanar, se lo digo yo, un viejo que sí sabe, un viejo que sí cura. Me escribe una persona, hermanos, de una vereda de Urrao, Antioquia. Me dice, quiero que me ayude, señor Juan de la Cruz, quiero que me dé la mano. Tengo una finca. La verdad, ya no soy capaz de trabajarla porque es bastante grande y quiero venderla. Ya mucha gente la ha visto, me dicen que mañana, que pasado mañana hacemos negocio, y me quedo esperando. A veces siento como si fuera una burla lo que estas personas hacen conmigo. Se interesan mucho porque la finca está a borde de carretera. Tiene una buena casa, porque siempre yo tuve en mi mente tener una casa grande y buena para poder vivir. La finca es ganadera y tiene también muchísimos palos de aguacate. Y en otro lado, porque es grande, tengo cafecito. Misionero, ya no soy capaz de moverme. La verdad, ya estoy cansado de esta lucha. De todos los días levantarme y prácticamente estar pendiente de los trabajadores, estar pendiente de muchas cosas. Usted que me aconseja, Dios lo bendiga. Ay, hermano, primero que todo, usted está muy joven. Usted ha sacado esta tierrita adelante. Usted está muy desesperado porque su esposa se fue para la ciudad, se fue para Medellín. Está por allá ella con los hijos. Y usted la tierrita la quiere y la ama mucho. No la vaya a vender, porque yo sé que usted la quiere vender y por eso me escribe. Pero hay una persona que a usted le ha tirado cosas muy feas, querido hermano, para que usted se vaya y para que usted la regale. Mire esos aguacates, mire ese sembrado de café que usted tiene, hermano, y la casa tan grande que hizo. Yo le voy a sacar lo malo que hay allí enterrado, lo que a usted le tiraron allí, lo que a usted le pusieron para que usted se sienta triste, se siente enfermo, porque la enfermedad suya no es natural, la enfermedad suya es una enfermedad sobrenatural. Y mire que los médicos no han podido curarla ni sanarla. Esa persona que hizo esta maldad hizo que su esposa se fuera, porque mire, cuando ella se va para Medellín y está con los hijos, está aliviada, pero cuando ella está allí en la finca, cada día o cada momento se siente más y más enferma. Hermana, primero que todo, la solución está en sus manos, amiguito. Está en sus manos, y cuál es, que usted haga un esfuercito y venga y me visite. Tráigame la muestra de tierra y yo le voy a decir absolutamente todo. O llámeme ahora mismo, porque yo hago trabajos a larga y a corta distancia, a mi línea telefónica 311-395-4144.
8: Otros dos ganadores, otro gran testimonio lleno de mucha, digamos, tranquilidad y de fortuna. 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
11: esta forma hemos llegado por el día de hoy al final de nuestro programa, La Hermandad de la Fe. Muchas gracias por su inmensa sintonía. 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

0: Amor a Primera Vista, la música con el Combo de las Estrellas. 10 de la mañana, 17 minutos. Son las 10, 17 minutos.
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0: Oyente por acá a esta hora, buenos días.
2: Buenos días, don Gustavo, espero que esté muy bien. Sí, reporto sintonía de la Gulunga, parte baja.
0: Sí.
2: Tan amable un tema que titula Me critican, sino que en el momento no recuerdo quién lo canta.
0: Claro, con mucho gusto.
2: Me critican.
0: Bueno.
2: Muchas gracias, feliz día.
0: Mucho gusto.

0: Darío Gómez se llama Me Critican. Tenemos las 10:20 minutos, la hora en Radio Suroeste. Son las 10 de la mañana, 20 minutos. 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Y este es el correo musical.
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0: Saludamos a esta hora a Sebastián Bedoya en Santa Rita, Betulia. Hoy está de cumpleaños Sebastián Bedoya. El saludo de parte de sus padres, su esposa y su suegra. Lo quieren felicitar el día de hoy.

0: Tu cumpleaños, la música con Diomedes Díaz y el Cocha Molina. Tenemos las 10:26 minutos, la hora en Radio Solo este día 26.
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7: Buen día, bendito Dios, buen día, bendiciones. En toda Colombia me escuchan en estos momentos. En varias emisoras, varias ciudades de Colombia a esta hora me escuchan. Todo el mundo prende el radio, el equipo de sonido. La gente sabe que yo ya toda mi vida llevo curando, sanando, ayudando al pobre, al necesitado, curando al enfermo, al leproso. Curo la lepra, curo el SIDA, curo el cáncer, curo maleficios, curo brujerías. Yo sí soy experto en sacar maleficios, brujerías a larga distancia, hacer operaciones espirituales a larga distancia en su habitación, donde usted duerme en su propia cama. Yo le saco el mal, le saco la brujería, o lo puede vomitar, o lo defeca, o usted bota el salamiento porque lo bota delante de su familia, estando yo lejos, retirado. Yo soy Taita Mayor, cacique, jefe de tribu, Taita Mayor indígena, propio indígena, legítimo indígena, auténtico indígena de selva, propio cacique, jefe Taita Mayor de selva de Potomayo, Amazonas. Ya saben, padre mío, ya saben que yo a usted le digo es la verdad. Usted me llama, paga la consulta, me da sus nombres completos, apellidos completos, fecha de nacimiento exacta, y yo en pocos minutos yo descubro qué le pasa a usted. Usted manda lo de la consulta, paga lo de la consulta por un NECI y me da sus nombres completos, fecha de nacimiento y apellidos, y yo le digo qué está pasando con su vida. Yo le descubro qué está pasando con su salud. Yo hago un estudio ancestral espiritual a larga distancia. Yo busco el rastro, la huella y la pisada, y yo averiguo e investigo todo para saber la verdad, para que usted salga de dudas y usted se entere de todo, para que no le eche la culpa a nadie, para que de pronto no le eche la culpa al que no es. Si usted tiene problema, me llama, mándalo de consulta, me da datos, me da fecha de nacimiento y yo hago el estudio. Ahí en el estudio yo descubro muchas cosas que usted a veces de pronto no se acuerda. Yo le descubro a usted quién le hizo el mal, cómo se llama la persona, nombres, apellidos de la persona que le hizo el maleficio, la brujería o el salamiento, o el que le hizo el daño, el que le hizo el mal. Yo le digo el nombre, el apellido y le digo dónde vive, dónde se encuentra. No para que vaya a matar a nadie ni a cobrar venganza, pero para que se dé cuenta los poderes que yo tengo. Para que se dé cuenta el poder que yo tengo a larga distancia. Sin yo conocerlo a usted, sin usted conocerme a mí, paga la consulta, me da sus datos y yo digo qué está pasando con su negocio, qué está pasando con sus animales, qué está pasando con su cultivo, qué está pasando con su finca, con las cosechas, qué a usted le conviene. 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No se dejen engañar, tengan mucho cuidado porque hay avivatos por ahí. Y hay otros que se hacen pasar por mí. Hay otros que porque saben que yo tengo mucha clientela. 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

0: Nelson Gómez, se llama Celoso. Ya son las 10:36 minutos, una hora en Radio Suroeste. Son las 10:36 minutos.
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0: Oyente por acá, buenas.
2: Don Gustavo, muy buenos días, ¿cómo está?
0: Bien, gracias.
2: Espero que se encuentre muy bien.
0: Sí, señor, bien.
2: Don Gustavo,
0: hola.
2: Reportando la sintonía de Viboral Aguadas, Antonio Carvajal.
0: ¿Qué más, Antonio?
2: Para que me haga el favor de saludar a abonadores aquí en Santa Elena.
0: Sí.
2: Con el disco Mi Sufrir del dueto Alma Antioqueña.
0: Bueno.
2: Para saludar aquí a un amigo que está más bien como decepcionado.
0: Sí, hombre.
2: Muchas gracias, ya, pues. Y que tenga un excelente día.
0: Listo, hombre, Antonio Carvajal desde Aguadas, en el departamento de Caldas, nos escuchan a esta hora.

0: con el doctor Mantoyo Queña. Escuchábamos Mi Sufrir. Tenemos las 10:40 minutos, la hora en Radio Suroeste. Ya son las 10:40 minutos.
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0: 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Oyente por acá, buenos días. Hola.
2: Gustavo Alberto, muy buenos días. ¿Cómo amanece?
0: Bien, bien, bien.
2: Gustavo está amable y me pasa una cancioncita para Iván Correa, Ingenua Quindío y Amiga. Con la canción Adiós Amiga por el grupo Miramar. Gustavo, en la buena, muchísimas gracias.
0: Hombre, Iván, con mucho gusto.

0: El grupo Miramar se llama Dios Amiga. Ya tenemos las 10:44 la hora. Son las 10:44.
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0: La música la escuchábamos con el Caballero Gaucho, se llama Lejos del Tambo, 10:51 minutos, ya son las 10:51.
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0: Por acá quiero saludar a esta hora en el correo musical a Sandra y oyente en Burgos Medio.

0: La música con Luisito Muñoz regresa ya. Tenemos las 10:54 minutos, la hora en Radio Suroeste. Son las 10:54.
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0: Si eran encantada la música, la escuchábamos a esta hora con Miguel Morales. Tenemos las 11:03 la hora, 11 en la mañana y 3 minutos. 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
0: Continuamos a esta hora complaciendo el gusto musical de nuestros oyentes. Nos reportan su sintonía. Aquí les saludamos con mucho gusto. ¿Quién hay por acá?
2: Don bueno. Gustavo, muy buenos días. ¿Cómo está?
0: Bien, gracias.
2: Espero que se encuentre bien.
0: Sí, señora.
2: Habla con Duván de aquí de Río Negro para que me coloque el disco, por favor, del Andariego.
0: Sí.
2: Pase lo que pase.
0: Pase lo que pase.
2: Gracias.
0: Listo, Duván, con mucho gusto. Los oyentes son los que programan sus canciones. Aquí les estamos acompañando en la más potente y popular de Antioquia. Ahorita vamos con su tema, por acá tengo otro oyente. Buenas.
3: Buenos días, Radio Sudeste. Soy Álvaro Luis Pinoza de Representa Inés.
0: Sí.
3: Para tener al sueño con usted, que mitad mil días de los Cadrichinos de Transmedia.
0: Con mucho gusto, los oyentes programan. Aquí les complacemos en la más potente y popular de Antioquia.

0: Son los relicarios, se llama Mil Días. Tenemos las 11:07 minutos, la hora en Radio Suroeste, 11:07.
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0: Saludo a más oyentes que nos siguen reportando su sintonía a través de sus llamadas en el 604-844, en el 310-844-6060 y también mensajes en el WhatsApp 312-290-8080. Por acá quiero saludar a esta hora a Jorge Correa, que nos escucha en el municipio de Caldas.

0: Mi viejo, la música la escuchábamos con Piero. Tenemos las 11:10 minutos, la hora en Radio Suroeste. Ya son las 11:10 minutos.
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0: Saludamos a los paisas que nos escuchan y nos reportan su sintonía desde San Juan de la China, allí en el departamento del Tolima.

0: Olvídate de mí, la música con Juan Carlos del Andariego. Tenemos las 11:14 minutos la hora. Ya son las 11:14 minutos.
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0: Vamos a esta hora la familia Izaza Taborda nos escucha y nos reporta su sintonía desde el municipio de Jardín.

0: Omar Quiroz con Enrique Rodríguez, se llama Derrotado. Ya son las 11:18 minutos, la hora en Radio Suroeste. Son las 11:18 minutos.
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0: Oyente por acá, buenas.
2: Reportando la sintonía, Uriel, desde el municipio de Higüey, en Antioquia.
0: ¿Qué más, Uriel?
2: Para que don Jorge salude aquí a trabajadores de Anselmo.
0: Sí.
2: Aquí en Liborina, que nos encontramos por aquí en Bolsando, don Gustavo.
0: Ah, qué bien, qué bien.
2: Para que nos haga un favor y nos salude aquí a los compañeros de trabajo.
0: Sí.
2: En especialmente a don Pedro.
0: Claro.
2: Y a Gómez y a Uriel, que nos encontramos aquí laborando fuertemente, don Gustavo.
0: Sí, señor.
2: Con la cancioncita mi cascarrabia de Ancia Costa.
0: Listo.
2: Yo le pago, don Gustavo. Feliz día.
0: Con mucho gusto.

0: Cascarrabia, la música con Alcia Costa. Tenemos las 11:21 minutos, la hora 11:21 minutos. 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
0: Oyente por acá, buenas.
3: Muy buenos días, don Gustavo. ¿Cómo yo estaba?
0: Bien, gracias.
3: Reportando de sintonía,
0: ¿sí?,
3: de acá de la vereda Argentina, Nariño.
0: Sí.
3: Lo regalé un temita a Juan Antonio Zambrano.
0: Sí.
3: Mi destino fue conocerte, claro. Para Guillermo Uribe, compañeros de trabajo. Les una vez mañana, don Gustavo, en cabina.
0: Bueno, señor.
3: Dios lo bendiga, Radio Suroeste, potente y popular.
0: Somos la más potente y popular, Radio Suroeste. Les complacemos en esta mañana de hoy, martes 9 de junio.

0: La música que escuchábamos con Anthony Zambrano se llama Mi Destino, fue conocerte. Tenemos las 11:25 minutos la hora. 11 en la mañana, 25 minutos.
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0: Oyente por acá, buenas.
2: Buenos días, Tavo. ¿Cómo
0: Hola.
2: Está? ¿Cómo
0: bien, gracias.
2: Están todos los suyos?
0: Bien, bien,
2: me
0: gracias.
2: Me llamo Luzaide Osorio, aquí el tablazo era de Río Negro.
0: Ah, hola, Luzaide.
2: Un saludito a la familia Osorio Loaiza en Sonsón.
0: Sí.
2: Vereda Sirgo Abajo, que los escuchan por la internet.
0: Ah, qué bien, qué bien.
2: Y a la familia Medina Ocampo en los medios, también vereda de Sonsón.
0: De Sonsón también, claro.
2: Con el disquito... No, ¿sí? No me haga reír del dueto Revelación. Que Dios me lo bendiga en compañía de los suyos. Que tenga un bonito y excelente día.
0: Listo, Aide, con mucho gusto. Saludos para la gente que nos escucha en Río Negro y también en el municipio de Sonsón, oriente de Antioquia.

0: La música con el Dr. Revelación se llama No me haga reír, 11:29 minutos, ya son las 11:29.
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3: Tenemos las 11:32 minutos, 11:32. Seguimos con el correo musical. Oyentes por acá.
4: Buenos días, ¿cómo amaneció, sí, don gracias. Gustavo? Me va a hacer el favor de ponerme la canción por Raúl Chante. Piénsame. Para Marta Isabel en el rumbadero. Muchísimas gracias. Que Dios lo bendiga.
3: Marta Isabel, con mucho gusto.

0: semana, yo lo vi. La música con Raúl Santi se llama Piénsame. Tenemos las 11:36 minutos la hora. 11:36 minutos, finalizamos así esta primera parte de su correo musical. Viene a continuación el espacio de la alcaldía del municipio de Concordia, programa institucional Conexión Local.
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3: Gustavo, oyentes, ¿qué tal? Buenos días. Bienvenidos a este programa de la alcaldía de Concordia, Conexión Local. Reciban un cordial saludo a nuestra alcaldesa Alexandra Herrera Quijano y de parte de todos los funcionarios y contratistas de la alcaldía, deseándoles pues a todos un feliz día y por supuesto bienvenidos a toda la información de lo que tiene o de lo que acontece en este gobierno local. Aunque la celebración fue el pasado domingo, hoy queremos exaltar y agradecer a quienes con sus manos trabajan la tierra, siembran esperanza y cosechan el progreso de nuestro municipio. A todos los campesinos y campesinas de Concordia, nuestro más profundo reconocimiento por su esfuerzo, dedicación y el amor por el campo. Gracias por madrugar cada día para producir los alimentos que llegan a nuestros hogares, por mantener vivas nuestras tradiciones y raíces. Ustedes son el corazón de nuestra tierra, ejemplo de perseverancia, trabajo y compromiso. Que este sea un homenaje, un recordatorio de lo valiosa que es su labor para el desarrollo y bienestar de toda una comunidad. Felicidades a todos los campesinos y campesinas, todos nosotros que hemos trabajado la tierra y que gracias a este esfuerzo, pues no solamente la zona urbana, sino también ciudad, pues reciben ese valioso trabajo o los resultados de ese valioso trabajo que nosotros ejecutamos. Su trabajo engrandece a Concordia y construye un mejor futuro para todos, así que felicidades a todos nuestros campesinos y campesinas. El pasado domingo se celebró en toda Colombia su día oficial, así que felicidades a todos ellos y por supuesto mil y mil bendiciones de parte de toda la alcaldía de Concordia, en especial de nuestra alcaldesa Alexandra Herrera Quijano. Muy bien, vamos a entrar en materia con nuestro programa del día de hoy, no sin antes recordarles que estamos en una campaña muy especial en el parque principal. La salud de nuestra comunidad es la prioridad, por eso hoy mañana en el parque principal de Concordia se está llevando a cabo la jornada gratuita de búsqueda activa para la tuberculosis, una estrategia liderada por la gobernación.

0: de Antioquia para detectar oportunamente esta enfermedad y proteger el bienestar de todos. 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Recuerden que estarán hasta las 5 de la tarde hoy y mañana. 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La prevención salva vidas y el diagnóstico temprano hace la diferencia. Te esperamos entonces en el Parque Principal para seguir construyendo un Concordia más saludable para todos. La invitación para que aprovechen estas oportunidades, para que aprovechen estas estos encuentros o estas buenas acciones de parte de la Gobernación de Antioquia con el apoyo de la Alcaldía de Concordia y la Secretaría de Salud y Bienestar Social. Hoy está con nosotros Gloria Gil, quien es el apoyo de la Secretaría de Salud. Ella es técnica administrativa de la Secretaría de Salud y Bienestar Social. Vamos a hablar, como siempre, cada 15 días de lo que es la violencia intrafamiliar, y por ese motivo les damos la bienvenida hoy también a nuestro programa, porque está también el enlace de mujeres de la Secretaría de Salud. Isabel Cristina está con nosotros aquí también, así que les invitamos y les saludamos con los buenos días, bienvenidas.
1: Muy buenos días, Mao, muy buenos días, Gustavo, buenos días a todas las personas que están conectadas en nuestro espacio institucional.
0: Muy bien, Isabel Cristina Gudelo, se me estaba pasando el apellido, Isabel. Bueno, bienvenida.
1: Muy buenos días, Mao, buenos días, Gustavo, a todos los que nos escuchan.
0: Y por supuesto con el tema de hoy, que es la violencia intrafamiliar. Adelante.
1: Bueno, Mao, entonces hoy vamos a abordar el tema de violencia intrafamiliar, teniendo presente que es un problema muy significativo y que está en ascenso en el país. Pues nosotros hablaríamos de a nivel país, pero a nivel mundial están sucediendo muchas situaciones en el tema de, yo creo que de nuestro control y manejo emocional, que nos está llevando a esos límites de la violencia, luego hablando de qué tipo de violencia existen, ¿cierto? Entonces, tener en cuenta que cuando hablamos de violencia intrafamiliar en Colombia, nos referimos al abuso que ocurre cuando un miembro de la familia ejerce algún tipo de maltrato sobre otro, en ese espacio familiar, teniendo en cuenta que si yo vivo con mi esposo, que si yo vivo con mi tía, o que si yo vivo con los primos, pero vivimos bajo el mismo techo, es un espacio familiar, y cualquier tipo de agresión o de maltrato que se genere al interior del núcleo, de ese núcleo familiar, se consolida como violencia intrafamiliar. Se puede manifestar de diferentes maneras. Las más comunes, las que más conocemos, de las que más escuchamos hablar, son la física, porque es visible, ¿cierto? La psicológica y la sexual. Es importante, y quiero resaltarlo, ocurre dentro del interior del hogar, también puede suceder en otros contextos, porque podemos estar en la acera de la casa, podemos estar en la caseta comunal, podemos estar en una reunión en comunidad, podemos estar en el pueblo, pero ocurrió por parte de un familiar. Que es muy importante además tener en cuenta que puede ser ejercida tanto por hombres como por mujeres. No solamente la violencia intrafamiliar se direcciona hacia la mujer y hacia los niños o hacia los adultos mayores, sino que también sucede con los hombres a cualquier tipo de edad. Estas suelen suceder en relaciones de pareja, con el tema de correctivos o de normas al interior de un hogar. Entonces se consolida violencia contra niños, niñas, adolescentes, contra personas mayores y también entre hermanos. Bueno, existen tipos de violencia. Aquí vamos a hablar de algunos, porque pues tenemos tipificados varios, pero en este caso vamos a hablar como de los que más nosotros escuchamos hablar. Y valga que hagamos acá como una cuñita, o nos demos una cuñita de decir que en el municipio existe una ruta de atención en caso de violencia intrafamiliar, y que no solamente puede ser activada por un mismo miembro de la familia, que también puede ser activada por un vecino, que también puede ser activada por un miembro de la Junta de Acción Comunal, que también puede ser activada por X persona, por cualquier persona, por un funcionario público que se haya dado cuenta. Y que hay algo muy importante a tener en cuenta, que no siempre cuando yo vengo a activar una ruta, por ejemplo, de violencia intrafamiliar, que para este caso sería en la comisaría de familia, yo tengo que dejar mi nombre. Vea, es que yo soy Gloria Gil, mi número de cédula es este y mi teléfono es este, yo vengo a denunciar. No, tú puedes poner un denuncio de manera anónima, de manera que en el equipo de la comisaría de familia va a hacer una visita de restablecimiento de derechos y lo demás que ellos consideren pertinente para atender esta situación. Entonces, ahí estamos haciendo un llamado también a la corresponsabilidad que tenemos todos con respecto a estos temas y a las atenciones a estos temas. No es solamente que tiene que ser un funcionario de la alcaldía el que venga, el que identifique, yo le pongo la queja y le cuento. Sí, muy bien que le contemos al funcionario, pero no tenemos que esperar a ver un funcionario para poder activar la ruta. Activémosla en la comisaría de familia, hagámoslo, o venimos y buscamos a un funcionario de la Secretaría de Salud que desde ahí nos canalizan para que activemos la ruta de atención. Entonces, dentro de los tipos de violencia podemos encontrar una de las que más escuchamos, y es la violencia física, ¿cierto? Entonces, es caracterizada, ¿por qué? Por el uso de la fuerza. Generalmente se sufren ¿qué? Daños corporales, entonces son heridas, ¿cierto? Cortaduras, golpes, jalones de pelo, pellizcos, las que refieren unas agresiones y daños en el cuerpo, a nivel del cuerpo. Y estas pueden ser leves o pueden ser de mayor gravedad, incluso llevan a que a una atención médica. Entonces es muy importante tener en cuenta que cuando tengamos solamente un primer evento, activemos una ruta de atención, no solamente en el caso institucional, sino también a nivel del interior de la familia, qué está sucediendo con la comunicación o con la relación familiar, y hacer una intervención a tiempo para no dejar que la situación coja más y más impulso y de pronto puedan suceder situaciones más complejas. Pero también tenemos la violencia emocional y psicológica, que yo diría que es una de las más comunes, de las que más sufrimos y de las que generalmente nunca se denuncian, nunca se manejan, nunca se tratan, porque o consideramos que lo merecemos, o consideramos que es normal, o consideramos que fue una rabieta, o consideramos que eso no vale la pena y que nadie nos va a atender. Pero resulta que es una de las más importantes a tener en cuenta y a evidenciar. Máxime cuando está sucediendo, por ejemplo, en niños, que van a tener unas repercusiones de adultos bien importantes. Pueden entonces estas violencias de carácter emocional o psicológico pueden manifestarse de varias maneras, desde formas muy sutiles hasta unas más evidentes. Entonces el maltrato verbal, la intimidación, la manipulación, el menosprecio constante, el silencio o el aislamiento son algunos de los ejemplos que podemos encontrar en cuanto a esta violencia. Este tipo de violencia trae unas afectaciones muy importantes en el autoestima de las personas, llámese niño, llámese mujer, llámese adulto mayor, llámese hombre, en cualquiera de las personas, en un autoconcepto de la víctima, en esa disminución de su valor, de su valía como tal, como ser humano, y más adelante obviamente va a generar problemas de carácter psicológico como la ansiedad y la depresión, por ejemplo, por hablar solamente de algunas. Y por mencionar algunas de las violencias que son más comunes, que utilizan muchas veces las parejas, son: usted como está de gorda y de fea, y usted, por ejemplo, con esos dos muchachos que tiene, usted me tiene que aguantar todo lo que yo quiera, porque es que a usted nadie más la va a mirar. ¿Usted con quién más va a poder hacer vida? O, por ejemplo, venga, entrégueme la plata de lo que usted trabajó, que usted es muy bruta y usted no sabe manejar plata, y eso lo hago yo. Por hablar algunas cositas, pero unas más leves, como por ejemplo, ahí está tan boba que es, que uno dice, pues como tan sutil, como tan suave, como tan así, como tan suavecita la palabra que me dijo, pero que eso va cargando, va calando muchísimo y va generando posteriormente situaciones más complicadas. En el caso de la violencia sexual, dice, esta se produce cuando una persona es obligada a mantener cualquier tipo de relación o contacto sexual sin consentimiento. Es importante tener en cuenta inclusive que este tipo de violencia se presenta mucho por las parejas, que consideramos que cuando somos parejas tenemos que estar, sean hombres o sean mujeres, dispuestos siempre para el otro. Y resulta que a pesar de que seamos parejas necesitamos consentimiento, es decir, necesitamos que nos digan si quiero, si lo deseo. De lo contrario, el hecho de yo ser la esposa o de él ser mi esposo no nos hace no nos genera una obligatoriedad a acceder y a tener un encuentro sexual cada vez que se quiera. Pero también entonces hablaríamos de que en el contexto de los niños, muchas veces demasiadas y exageradas expresiones de cariño y afecto ya con un carácter un poco más sexuado delante de los niños. Eso sería abuso sexual. Cierto, porque no es solamente lo que concierne al ámbito íntimo lo que genera una violencia sexual, sino también a ver videos, a ver películas, a ver mensajes, a escuchar palabras, a atender situaciones con contenido sexual, que también lo podemos consolidar como una violencia sexual. Este sí que deja situaciones complejas a nivel psicológico. Y que va a entrar a menoscabar, o que va a entrar a generar muchas situaciones complicadas al correr del tiempo cuando son en niños pequeños, con el tema de relaciones interpersonales y relaciones ya de carácter emocional con una pareja, sea del mismo sexo o del sexo opuesto, pues se van a encontrar con una cantidad de situaciones complejas en ese interactuar y en ese poder tener un contacto, una confianza y una relación sana y tranquila por los eventos sucedidos. Pero cuando es en una persona adulta, también tiene secuelas. No significa que porque ya seamos adultos no va a pasar más. A cualquier persona, no importa la edad en que nos suceda y nos hacen algo que nos causó dolor, que nos generó trauma, que nos generó tristezas y que quedaron marcas en el corazón y en la piel, ténganlo presente siempre, que va a generar situaciones complejas relacionales. Y otra forma de violencia también es la económica, que esa está muy, muy, muy relacionada a lo que decíamos ahorita, por ejemplo, con el manejo de los dineros, ¿cierto? Entonces, deme la plata porque usted no la sabe manejar, porque usted es muy bruta, o yo como hombre tengo que trabajar y todo se lo tengo que entregar a mi esposa y ella solamente me da los pasajes para ir el fin de semana, porque si no voy a tener problema con ella. O, por ejemplo, estaríamos hablando de: ¿cómo así que a usted le pagaron y ya se gastó la plata? Cuénteme en qué se la gastó, y usted tiene que empezar a pasar factura de si compré las toallas higiénicas, los calzones. Bueno, ustedes me entenderán a lo que quiero referirme, ¿cierto? De una manera un poco jocosa, pero está relacionada con eso. Y también muchas veces al manejo de los recursos, en una herencia, más que todo direccionado a las mujeres, que siempre se nos ha generado una incapacidad con el tema de manejar nuestras propias propiedades, valga la redundancia, porque no tenemos la capacidad. Entonces está relacionada con esa, o también el tener que amenazarme que si no, y ahí tendríamos varias violencias juntas: si usted no está conmigo, entonces yo no le voy a mercar este fin de semana, entonces usted va a ver qué hace con sus muchachos y que se mueran de hambre, entonces usted tiene que acceder a lo que yo quiera, porque entonces si no, no va a haber comida en esta casa. Entonces, esa también es, y ahí estaríamos hablando de una violencia psicológica, una violencia sexual y una violencia económica. Causas y consecuencias de la violencia, así muy por encimita, porque el tiempo en radio vuela también. Decimos que problemas conductuales, problemas emocionales, problemas sociales, presencia de depresión, de ansiedad, baja autoestima, que eso en contexto van a estar como conglomerados en tres grupos a hablar, que son los efectos psíquicos, que se refiere a la pérdida de la autoestima, a la baja valoración de la víctima o al estrés y la ansiedad que puede sufrir. O sea que ahí podríamos entrar a pensar que podemos tener una enfermedad de carácter mental o un trastorno mental. Efectos físicos, de esto estaríamos hablando como manifestaciones corporales de con respecto a hematomas, fracturas, heridas, ¿cierto? Que tiene, esos son los efectos físicos. Inclusive yo puedo quedar con una discapacidad a causa de una violencia intrafamiliar. Y los efectos psicosociales, que tiene que ver todo lo relacionado con mi situación de integrarme a un grupo. Y obviamente pues estarían violando los derechos fundamentales que tenemos cada una de las personas con respecto a una vida sana y libre de violencia. En resumen, más o menos sería por ahí.
0: Muy bien, Gloria, es el espacio que traemos hoy a través de la administración municipal, contándole a todas nuestras oyentes y a todos nuestros oyentes de lo que es la violencia intrafamiliar. Vamos a tener un evento muy especial este fin de semana también en nuestro municipio, y por eso está con nosotros Isabel Cristina Agudelo, quien nos extiende la invitación también para este fin de semana. Isabel, bienvenida.
2: Claro que sí, Mao. Esta es una jornada de atención que se denomina Mujeres Sanas por una Vida Libre de Violencias, que nos trae la Gobernación de Antioquia desde la Secretaría de las Mujeres de Antioquia. Entonces es este próximo sábado 13 de junio de 9 a 1, donde tendremos, digamos, por cada línea estratégica de atención que se tiene desde la política pública de Mujeres de Antioquia, van a haber unas personas que nos van a traer una oferta de servicios que desde la gobernación ellas nos pueden ofrecer a nosotras, las mujeres concordianas. Tenemos una línea estratégica autonomía económica, la otra es educación y cultura, la otra sería salud y derechos sexuales y reproductivos, vida libre de violencias, participación en escenarios de poder. Esas son las cinco líneas estratégicas que vamos a tener este fin de semana, sábado de 9 a 1 en el Parque Principal. Entonces estamos haciéndole una invitación especial a todas las mujeres concordianas para que se acerquen y puedan conocer qué es todo lo que desde la Gobernación de Antioquia nos ofrecen a nosotras las mujeres.
0: Muy bien, muchas gracias por la invitación. Ya saben, entonces, todas las mujeres, para este próximo sábado, de 9 de la mañana en adelante, en el Parque Principal, donde estaremos en esta importante labor. Les agradecemos a ustedes estar siempre en sintonía, obviamente a Isabel Cristina Gudeno, de la Secretaría de Salud en la Sede de Mujeres, a Gloria Gil, quien es técnica administrativa precisamente también de la misma secretaría. Agradecerles el tiempo por estar aquí con nosotros. A ustedes un abrazo muy especial, diciéndoles nos encontramos en la radio mañana, si Dios lo permite, 11:50 de la mañana, con más información de lo que acontece en el gobierno local. Abrazo para todos, feliz tarde.
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11: Amigos oyentes, tengan ustedes muy, pero muy buenas tardes. Bienvenidos a nuestra segunda emisión de Suroeste al Día Noticias. Hoy martes 9 de junio del año 2026. Con la dirección general de Antonio González Gallego, la coordinación periodística de Libardo Egidio Ramírez Zapata, iniciamos nuestra ronda informativa, nuestra segunda ronda informativa con las noticias de Antioquia, de Colombia y del mundo. Bienvenidos.
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11: En noticias de Antioquia les contamos, tras quedar en libertad señalado de disparar a la policía durante desmanes en la Universidad de Antioquia, se habría fugado. Enviaron a la cárcel a 3 implicados en la muerte de 2 agentes de la SIJÍN en hechos ocurridos en la capital del departamento de Antioquia, la ciudad de Medellín. Noticias destacadas hoy en el departamento de Antioquia. Autoridades capturaron en el municipio de Salgar a un hombre conocido con el alias de Arete, quien era requerido por la justicia para cumplir una condena de 42 años de prisión por delitos de secuestro extorsivo agravado y desaparición forzada. Burrao conquistó la Copa Suroeste de Fútbol Sala y Santa Bárbara celebra en femenino. De protestas, el Invías anuncia recursos para evitar inundaciones en la autopista Medellín-Bogotá. Una persona muerta y 3 capturadas y 16 sancionadas luego de riñas tras derrota de Atlético Nacional en Medellín. Hospital La María rechaza abandono de paciente en la calle y pide disculpas. Tripulación de embarcación de la que fue arrojado joven que murió ahogado dice que fue agredida. Presunto narcotraficante holandés con circular roja de Interpol fue capturado en Medellín. En Antioquia rescataron 2 menores reclutadas por el Frente Cuarto que iban para donde alias Calarcá. Gobernación de Antioquia ofrece hasta 300 millones de pesos por alias John Fiera. Les contaremos por qué. 3 corregimientos están afectados por inundaciones en Puerto Triunfo, Antioquia. Noticias destacadas hoy en el departamento de Antioquia. Mucha atención. Universidad de Antioquia elige este miércoles el timonel para enfrentar su retador momento actual. Tomaron fotos y quemaron sus casas, así fue la masacre de las disidencias que generó zozobra en el municipio de Remedios. Menos donantes y más listas de espera, alerta por trasplantes de órganos en el departamento de Antioquia. Un homicidio en Guarne y otro en Nariño prende las alarmas en el oriente del departamento de Antioquia. En Noticias de Colombia destacamos hoy: gobierno deroga aranceles a productos provenientes de Ecuador tras fin de guerra comercial. No teníamos pensado salir, dice viuda del periodista Cristian Herrera, explica por qué no tenían escoltas. Fiscal del caso Miguel Uribe, las FARC habían declarado como objetivo a la familia Turbay. Caso Arenca, expediente menciona a Wadid Mansur en investigación por presuntas irregularidades. Jurisdicción Especial para la Paz cierra procesos contra 35 militares vinculados a falsos positivos en Santander. Pereira activa alerta sanitaria tras graves casos asociados al consumo de tusi en jóvenes. Noticias destacadas hoy en Colombia, mucha atención. Rafael Enrique Cruz es el director encargado de la Unidad Nacional de Gestión del Riesgo tras la renuncia de Carlos Carrillo. ¿Cómo saber la fecha exacta de su declaración de renta en 2026? Consulte con su número NIT. Nueva investigación en comisión de acusación contra presidente Petro por participación en política. En Noticias del Mundo, ¿cómo quedaron las elecciones en Perú? Último reporte de votos y perfil del nuevo presidente. Trump afirma que la negociación de un acuerdo de paz con Irán está en su fase final. Bienvenidos a la información, se escucha aquí en los 1280 de Radio Suroeste.
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11: Luego de protestas, el Invías anuncia recursos para evitar inundaciones en la autopista Medellín-Bogotá. El Invías anunció 42 mil millones de pesos para realizar obras que eviten inundaciones en la vereda de Puerto Triunfo, cercana a la autopista Medellín-Bogotá. Fuertes lluvias durante el fin de semana dejaron 200 damnificados, quienes protestaron bloqueando por varias horas la vía. Graves estragos dejaron las lluvias de los últimos días en el municipio de Puerto Triunfo, Magdalena Medio Antioqueño, donde autoridades locales han registrado al menos 200 damnificados, principalmente por inundaciones en veredas como El Hueco y Las Mercedes. Sin embargo, la situación más compleja se registró en la vereda Tres Ranchos, donde a la altura del agua que ingresó a vivienda alcanzó hasta los 30 centímetros de altura, como lo evidenciaron muchos habitantes en redes sociales. No obstante, según los mismos pobladores, la situación no solo se produjo por las fuertes precipitaciones, sino también por otras dificultades que desde hace años padecen con la cercanía de la autopista Medellín-Bogotá. La falta de soluciones a la problemática que por años ha persistido llevó a los damnificados a bloquear por varias horas el corredor a la altura del kilómetro 105 en el tramo Santuario Caño Alegre. De acuerdo con los reportes técnicos, la acumulación de residuos sólidos existentes y los generados por la creciente disminuyeron la capacidad hidráulica del drenaje en la zona, agravando las condiciones de inundación. Hasta la zona llegó una delegación del Invías para analizar la situación, donde admitieron que inicialmente pensaban que lograrían ejecutar las obras necesarias a través del contrato de mantenimiento de la vía que está vigente. Pero debido a las diferentes emergencias y necesidades de atención de actividades de mantenimiento periódico en cumplimiento de los acuerdos con la comunidad, no fue posible ejecutar dichas obras, expresaron en un comunicado. La entidad del gobierno nacional destacó que como solución definitiva viene en proceso de adjudicación una licitación por 42.800 millones de pesos para esta destinación, que podría estarse cumpliendo a mediados de julio y con la cual iniciarán los trabajos que ya cuentan con estudios y diseños aprobados. Otro de los compromisos durante el espacio de concertación que logró rehabilitar el paso por la vía, se trata de una nueva visita técnica y recorrido de inspección entre el 9 y el 12 de junio para evaluar de manera conjunta las condiciones del punto crítico, identificar alternativas de solución y definir las acciones que corresponden. 12:09 minutos, son las 12:09 minutos. Noticias destacadas hoy en el departamento de Antioquia. Parte de un techo colapsó en Unicentro en Medellín y varias personas quedaron con lesiones leves. En la tarde del día sábado anterior se reportó una emergencia en el centro comercial Unicentro de Medellín que dejó varias personas lesionadas. La brigada de emergencia del lugar reaccionó y atendió la situación con su propio personal. De manera preliminar se indica que parte de un techo del centro comercial colapsó y cayó sobre varias personas que departían en el concurrido lugar, dejando entre 7 y 10 lesionados leves, según el reporte del alcalde de Medellín, Federico Gutiérrez, a través de su cuenta de X. Al lugar llegaron bomberos y el Dagret de Medellín, que apoyaron la emergencia. Por ahora, el centro comercial está levantando el informe oficial de este suceso. En un comunicado de prensa oficial, el centro comercial informó que el incidente se registró debido a la caída de unas placas del techo falso construido en Draubel, en la entrada principal de la avenida Bolivariana. Recalca que no hubo lesionados de gravedad. De forma paralela, se adelantan las inspecciones técnicas correspondientes para determinar las causas del hecho y adoptar las acciones preventivas y correctivas necesarias. Actualmente, la ciudadela comercial Unicentro Medellín opera con normalidad y mantiene su compromiso permanente con la seguridad, el bienestar y la tranquilidad de todos sus visitantes, comerciantes y colaboradores, agregó. 12:10, ya son las 12:10. Noticias del departamento de Antioquia. A esta hora aquí en los 1280 de Radio Suroeste. Luego de 5 días de intensa competencia y más de un centenar de partidos disputados, finalizaron en Santa Bárbara las acciones de la edición número 12 del torneo intermunicipal Copa Suroeste de Fútbol Sala, certamen que reunió a delegaciones de 21 municipios de la subregión. El equipo de Urrao se coronó campeón en la categoría masculina mayores tras imponerse 6-2 frente a Andes en la gran final. Con este resultado, los urraeños volvieron a levantar el trofeo de uno de los torneos más tradicionales del fútbol sala regional. En la rama femenina de mayores, el título fue para Santa Bárbara, mientras que en las categorías juveniles los campeonatos quedaron en manos de Angelópolis en masculino sub-17 y Santa Bárbara en femenino sub-17. De acuerdo con la información entregada por Asdesa, durante el certamen se disputaron 101 encuentros en escenarios deportivos del municipio anfitrión. En total participaron 50 equipos distribuidos en las diferentes categorías, consolidando el torneo como uno de los eventos deportivos de mayor convocatoria en el suroeste antioqueño. La premiación para los equipos finalistas de las categorías mayores ascendió a 6.6 millones de pesos distribuidos entre campeones y subcampeones de ambas ramas. Entre las distinciones individuales se destacó Elber Ibarra de Urrao como goleador del campeonato masculino mayores con 9 anotaciones. El reconocimiento a la valla menos vencida fue para Joyner Osa, también de Urrao, mientras que Sebastián López fue elegido como el mejor jugador del torneo. Desde la organización resaltaron la participación de los municipios, el comportamiento de las barras y el acompañamiento masivo del público de Santa Bárbara durante las jornadas deportivas. La próxima cita deportiva organizada por Asdesa será la Copa Suroeste Baloncesto en Tarso, que comenzará el próximo 11 de junio. Ya son las 12:13. Noticias de Antioquia a esta hora. La Universidad de Antioquia elige este miércoles el timonel para enfrentar su retador momento actual. Este miércoles 10 de junio, mañana, resultará un día clave para definir el futuro inmediato de la Universidad de Antioquia, el principal claustro oficial de educación superior en la región y uno de los más importantes a nivel nacional. Esto debido a que está citada la reunión del Consejo Superior Universitario para la elección de un rector para el periodo 2026-2029. La determinación es crucial, pues el reto de la nueva administración es sacar a la alma mater de su crisis financiera, además de moverse de la mejor forma posible en medio de las turbulencias relacionadas entre el Gobierno Nacional y la Gobernación de Antioquia, dos instancias que resultan relevantes porque juegan un papel importante en su financiación. La Universidad de Antioquia terminó 2025 con un déficit de 450 mil millones de pesos. El presupuesto para el 2026 se acerca a los 2 billones de pesos, pero en febrero pasado el rector encargado, Héctor Iván García, anunció que aún con los aportes anunciados por la Nación, esa plata no le alcanzaría para culminar este año. Con todo y la difícil situación, a la convocatoria para rector se presentaron 10 personas, de las cuales solo una declinó en el primer filtro, que consistía en acreditar que los candidatos cumplían con los requisitos exigidos. Entre los aspirantes están John Mario Muñoz Lopera, Iván Darío Campo Tamayo, Lujegui Gil Neira, Claudia Patricia Puerta Silva, Jaime Andrés Cano Salazar, Felipe Andrés Gil Barrera, Tarsilo Torres Balois, Edwin Rolando González Marulanda y Magali Andrea Montoya Giraldo. Muñoz Lopera es el hermano del actual senador del Pacto Histórico y ex embajador en Nicaragua, León Freddy Muñoz. Se ha desempeñado como decano de la Facultad de Ciencias Sociales en el alma mater antioqueña. Ocampo Tamayo es médico egresado de la Universidad de Antioquia, un tiempo en el que fue alumno de Héctor Abad Gómez y Leonardo Muñoz, siendo este un detalle que respalda o resalta en su hoja de vida. Posee especialización en ginecología y ha sido profesor universitario. Gil Neira, por su parte, es abogado egresado de ese mismo centro universitario. Ha sido profesor universitario, secretario general de la Universidad de Antioquia y vicerrector general desde inicios del 2026. Claudia Patricia Puerta es profesora titular del Departamento de Antropología en la universidad, con título de doctorado, y ha tenido un papel destacado como líder gremial, habiendo sido representante profesoral en el Consejo Académico. Jaime Andrés Cano tiene formación como ingeniero de alimentos, con título de doctorado. Ha sido profesor universitario y se ha desempeñado como director científico y director general de la Corporación de Investigaciones Biológicas. Felipe Andrés Gil es economista de la Universidad de Antioquia y MBA de la Universidad de AFID. Se ha desempeñado como secretario de Educación de Antioquia, secretario de Educación y subsecretario de Educación de Medellín, rector del CES de Confama y director ejecutivo de la Corporación Gilberto Echeverry Mejía. Tarsilo Torres es licenciado en matemáticas y también tiene título de doctorado en investigación en didáctica de la ciencia experimental. Edwin González es doctor en salud pública y profesor del alma mater paisa desde el año 2005 y actualmente es el decano de la Facultad Nacional de Salud Pública. El 3 de junio estaba previsto un foro para estos aspirantes presentar sus propuestas a la comunidad universitaria, pero tuvo que ser suspendido por disturbios en el campus de Medellín, donde el evento tenía lugar. Al día siguiente, 4 de junio, tuvo lugar una consulta interestamentaria en la cual Gil Neira salió favorecido con el voto de casi todos los estamentos, exceptuando los jubilados, que no tienen peso real, pues obtuvo 4.206 apoyos, mientras que el segundo, Muñoz Lopera, sacó 1.677 y la tercera, Puerta Silva, alcanzó 1.639. 12:16 minutos, las 12:16. Noticias de Antioquia hoy, mucha atención. Hospital La María rechaza abandono de pacientes en la calle y pide disculpas. Un video que circula en redes sociales ha generado fuerte indignación ciudadana al mostrar cómo dos asistentes médicos dejaron abandonado en la calle a un hombre recién intervenido quirúrgicamente frente a las instalaciones del Hospital La María en Medellín. El hecho ocurrió en medio de las lluvias que han afectado a la ciudad y su área metropolitana en los últimos días. Ante las imágenes, la gerencia de la S Hospital La María rechazó de manera categórica los hechos y emitió un comunicado en el que expresó con profunda indignación y dolor el trato indigno hacia el paciente. En el comunicado, el centro asistencial ofreció una disculpa pública e institucional al paciente afectado, a sus familiares y a toda la comunidad. Este actuar no representa nuestros valores de respeto, dignidad humana y humanización, señalaron. Además, informaron que desde el momento en que tuvieron conocimiento del caso, activaron las investigaciones internas correspondientes y adoptaron medidas administrativas para esclarecer los hechos y determinar responsabilidades. Según la información del centro asistencial, minutos después del incidente, el paciente habría sido ingresado nuevamente a las instalaciones del hospital, donde permanece bajo el cuidado, protección y monitoreo del equipo médico. El Hospital La María reiteró su rechazo a cualquier forma de maltrato o violencia y reafirmó su compromiso con la vida, la dignidad y el bienestar de los usuarios y del personal de salud. 12:18 minutos, ya son las 12:18 minutos.
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11: A las 12 del mediodía, 20 minutos, noticias judiciales de Antioquia. Las autoridades capturaron en el municipio de Salgar a un hombre conocido con el alias de Arete, quien era requerido por la justicia para cumplir una condena de 42 años de prisión por los delitos de secuestro extorsivo agravado y desaparición forzada. La acción fue adelantada por unidades del Gaula de la Policía Nacional en Antioquia, en coordinación con el modelo del servicio de policía orientado a las personas y los territorios, en desarrollo del denominado Plan Cazador Ámbar, estrategia enfocada en la persecución de delitos que afectan la libertad individual. Según la investigación, el hoy capturado estaría vinculado con el secuestro de José Luis Marín Osorio, ocurrido el 9 de junio del 2023 en el municipio de Santo Domingo, en Antioquia. Las autoridades recordaron que esta persona ya había sido capturada el 29 de julio del 2023 por el delito de secuestro extorsivo. Sin embargo, posteriormente recuperó su libertad por vencimiento de términos mientras continuaba el proceso judicial. Tras el avance de las investigaciones y las decisiones adoptadas por las autoridades competentes, el pasado 5 de febrero del 2026 fue emitida una sentencia condenatoria en su contra, imponiéndole una pena de 42 años de prisión por los delitos de secuestro extorsivo agravado y desaparición forzada. La Policía Nacional señaló que este resultado hace parte de las acciones orientadas a fortalecer la protección de la vida, la libertad y los derechos de los ciudadanos mediante el trabajo articulado con la Fiscalía General de la Nación y las autoridades judiciales. Noticias judiciales del departamento de Antioquia hoy. Mucha atención. Enviaron a la cárcel a 3 implicados en la muerte de 2 agentes de la SIJÍN en Medellín. Fueron enviados a la cárcel los 3 presuntos responsables de la muerte de los agentes de la SIJÍN en Medellín mientras verificaban un vehículo reportado como robado. Mientras que en las últimas horas las víctimas fueron trasladadas a sus sitios de origen para las honras fúnebres, los implicados fueron imputados por homicidio simple y porte ilegal de armas. En las últimas horas se han producido nuevos avances en el proceso judicial que desde su misma captura afrontan 3 hombres involucrados en la muerte de la subintendente Yuli Milena Giraldo y el patrullero John Alexander Zapata, adscritos al grupo Automotores de la SIJÍN, cuando adelantaban la inspección de un vehículo reportado como robado en el occidente de Medellín. Tras haber sido imputados por los delitos de homicidio simple con sevicia y porte ilegal de armas, un juez de control de garantía les impuso medida de aseguramiento en los centros carcelarios de Itagüí y Bellavista, mientras continúan litigio en el que no se allanaron a los cargos. Sobre el caso, hasta ahora se conoce que los hechos ocurrieron en la noche del pasado viernes en la carrera 80A con calle 41, barrio Lorena, donde sobre las 10:30 de la noche, habitantes reportaron un fuerte cruce de disparos. La situación se derivó del seguimiento de la subintendente Giraldo y el patrullero Zapata. Estaban realizando una camioneta que había sido reportada como hurtada, con el objetivo de verificar la situación, recuperarla y eventualmente poder capturar a los responsables del delito. Tras su llegada al lugar donde estaba la camioneta y vestidos de civil, fueron abordados por 3 hombres, entre los que estaría el propietario del vehículo, y le dispararon a los policías sin mediar palabra. Mientras que Zapata falleció al recibir en el mismo punto varios impactos de arma de fuego a la altura de la cabeza, Giraldo alcanzó a correr por algunas cuadras de la zona, pero también terminó por ser ultimada. Entre los presuntos victimarios se encuentra un intendente jefe de la Policía Metropolitana del Valle de la Urra, con más de 23 años de servicio, adscrito al Grupo de Protección a Personas, quien se encontraba de descanso y acompañaba al dueño del vehículo. El general Henry Yesid Bello, comandante de la Policía Metropolitana, lamentó lo sucedido y aseguró que ya hace parte de la investigación material clave incautada incautado en el mismo sitio de los sucesos. Tras permanecer varias horas en cámara ardiente en el comando de la Policía Metropolitana de Medellín, los cuerpos sin vida de Giraldo y Zapata fueron trasladados a Amalfi y Granada Meta, respectivamente, para recibir el último adiós por parte de sus seres queridos. 12:24 minutos. Noticias judiciales. En más noticias judiciales de Antioquia les contamos hoy. Gobernación de Antioquia ofrece hasta 300 millones de pesos por alias John Fiera. Luego de que se conociera que alias John Fiera, cabecilla del Frente Cuarto de las disidencias del bloque Magdalena Medio de alias Calarcá, ordenara la masacre de 4 personas y la incineración de 2 casas en la vereda Camelias de Remedios, la Gobernación de Antioquia publicó una recompensa para lograr la captura de este guerrillero. El anuncio lo hizo el mandatario departamental André Julián Rendón a través de su red social X, quien informó que para incentivar la denuncia se ofrece hasta 300 millones de pesos por información que permita su ubicación y posterior judicialización de alias John Fiera. Recordemos que este cabecilla es el que está liderando una arremetida contra el Clan del Golfo en este territorio del Nordeste, donde se disputan el territorio. Este plan se hace con apoyo económico y logístico de alias Calarcá, como lo ha advertido Caracol Radio. Una muestra de este plan es la masacre de las 4 personas, Efraín Botero y su esposa Rocío Silva, además de otra pareja, quienes eran trabajadores de los dueños de la finca. Esa zona desde hace varios años era dominada por el Clan del Golfo, pero ahora extendió su presencia a esa zona, el Frente Cuarto. La otra persona por la que se ofrece una recompensa de 100 millones de pesos es alias Johan Veneno, quien aparece en la foto que el grupo ilegal le toma a las sometidas víctimas antes de asesinarlas. Este hombre aparece armado, camuflado y con brazalete de las disidencias de las FARC. 12:26 minutos. La tripulación de embarcación de la que fue arrojado joven que murió ahogado dice que fue agredida. El pasado 24 de mayo, el joven Alexander Avendaño, de 24 años de edad, fue lanzado a las aguas del embalse de Guatapé, en el oriente de Antioquia, en medio de una situación que es materia de investigación. Estuvo desaparecido, pero pocos días después su cuerpo fue hallado sin vida. Ante las diferentes versiones que han surgido sobre este hecho, la empresa propietaria de la embarcación, en la que viajaba el grupo de jóvenes y en la que cayó Alexander, se pronunció sobre la situación mediante un comunicado. Este recalca que se hicieron los controles pertinentes para evitar el ingreso de estupefacientes y licor. A renglón seguido advirtió que la tripulación trató de tener el control durante el viaje por el embalse, pero que fue una tarea difícil debido al comportamiento de algunas personas. Según la versión de la empresa, hubo al interior de la embarcación confrontación, violencia e intolerancia entre los pasajeros. También manifestó que serán las autoridades correspondientes las encargadas de esclarecer estos hechos ocurridos en el embalse y en el que perdió la vida un joven. Nuestra tripulación también habría sido objeto de agresiones, intimidaciones y alteraciones del orden durante el desarrollo de los acontecimientos, situación que dificultó significativamente el ejercicio normal de sus funciones de supervisión, control y atención de los pasajeros en medio de una situación extraordinaria, inesperada y ajena al desarrollo ordinario de la operación de transporte, agregó la empresa Inversión en los Lagos de Guatapé S.A. Finalmente recalca que continúa trabajando con los permisos correspondientes y aplicados a la normativa. 12:28 minutos, las 12:28. Presunto narcotraficante holandés con circular roja de la Interpol fue capturado en la ciudad de Medellín.

0: Noticias judiciales del departamento de Antioquia a esta hora. Un operativo conjunto entre Migración Colombia y la Interpol que se cumplió en el barrio El Poblado de Medellín capturaron a un ciudadano de nacionalidad holandesa y requerido por delitos como narcotráfico y blanqueo de capitales. Gracias a las labores y este trabajo articulado, se logró la ubicación de este hombre que es requerido mediante circular roja por las autoridades de Países Bajos. Como Belfort Wendel Romeo, identificado este ciudadano neerlandés, requerido mediante notificación roja de Interpol por las autoridades judiciales de los Países Bajos por los delitos de tráfico ilícito de estupefacientes, pertenencia a organización criminal y blanqueo de capitales en Países Bajos y Finlandia. Según lo que ha podido recopilar la autoridad competente y las investigaciones que se han adelantado, entre abril y mayo del 2020 habría coordinado o financiado varios envíos de sustancias ilícitas, entre ellas marihuana, cocaína, pastillas de éxtasis y levamisol, sustancia utilizada para adulterar narcóticos. El dinero obtenido de estas actividades criminales era movilizado a través de las mismas rutas empleadas para el transporte de los estupefacientes, indicaron desde la Policía Metropolitana del Valle del Aburrá. 12:29 minutos, son las 12:29 minutos. Noticias judiciales de Antioquia, mucha atención. Cayó en Medellín quien fue uno de los explosivistas del Frente 36 de las FARC, señalado de crimen de un militar. La Policía Nacional, en coordinación con la Fiscalía, a través del Grupo Investigativo de Delitos contra la Seguridad Pública y el Terrorismo de la DIJÍN, realizó un operativo para capturar en Medellín a una persona que presuntamente era cabecilla de comisión. Esta persona fue sorprendida por los uniformados cuando se movilizaba en un camión. Según la investigación, alias Mono Milicio es un experto explosivista del Frente 36 y duró unos 5 años en la organización ilegal. Las acciones de las que se les indica ocurrieron principalmente en la población de San Andrés de Cuerquia, norte de Antioquia, donde mediante el uso de los artefactos improvisados habrían asesinado al suboficial del ejército Sneider Alejandro Pineda Solarte en agosto del 2025. La DIJÍN también manifiesta que se esclarece en total 4 homicidios. Caracol Radio ha conocido de fuentes confiables que esta persona ya no era combatiente uniformado del Frente 36, pero que desde la ciudad de Medellín integraba la red de apoyo del grupo apoyando con temas logísticos. 12:31 minutos, ya son las 12:31 minutos.
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3: En noticias de Antioquia les contamos: menos donantes y más listas de espera. Alerta por trasplantes de órganos en el departamento de Antioquia. En Colombia, el número de personas que mueren y cuyos órganos se destinan para mejorarle la vida a enfermos no debería fluctuar, debido a que en teoría todos somos donantes potenciales. Sin embargo, la realidad es que este guarismo ha bajado ostensiblemente en los últimos 6 años y se siente en Antioquia. Las cifras son elocuentes. En 2025 hubo 80 donantes efectivos en la Regional 2. El país se divide en 6, donde está Antioquia junto con Córdoba, Caldas, Chocó y San Andrés y Providencia. Y de esa cifra, este departamento aportó 76. En tanto que Manizales puso 3 y Montería solo puso 1. Joven que cayó de una garrucha en Dabeiba fue hallada muerta en un municipio vecino. Autoridades de emergencia del departamento confirmaron que fue hallado el cuerpo de la joven de 18 años que había desaparecido tras caer al río Sucio mientras se movilizaba en una garrucha en Dabeiba. El accidente ocurrido hacia las 4:30 de la tarde del sábado anterior, 6 de junio, en el sector rural de Alto Bonito de Dabeiba, según informó el Consejo Municipal para la Gestión del Riesgo. De acuerdo con el reporte oficial recogido por medios regionales, la joven, que en redes fue identificada como Estefanía Sepúlveda, cruzaba el afluente junto a una mujer adulta y un menor de 3 años, cuando la garrucha habría presentado una falla que hizo que la joven cayera. Extraoficialmente, de las autoridades, se ha hablado que uno de los lazos del sistema de transporte se enredó, provocando un frenado repentino que desestabilizó el cajón de la garrucha. Como consecuencia del incidente, Estefanía cayó al río y fue arrastrada por la fuerte corriente. Los otros 2 pasajeros lograron aferrarse a la estructura. Tras la emergencia, rescatistas y comunidad lograron rescatar a la mujer y al menor, quienes quedaron suspendidos en medio del recorrido. Según se informó, tras la caída de la joven al agua, se activaron labores de búsqueda con cuerpos de rescate vecinos. Posteriormente, el día de ayer, lunes 8 de junio, se confirmó el hallazgo del cuerpo sin vida de la joven en el sector de Parabandocito, jurisdicción del municipio de Mutata. Noticias destacadas hoy en el departamento de Antioquia.

0: no clausuramos camas, nos tocaría cerrarlo, dice la directora del Hospital Infantil Santa Ana en el poblado en Medellín. En 83 años de vida, el Hospital Infantil Santa Ana en el poblado ha tenido tiempos económicamente regulares, malos y peores, pero no se puede decir que jamás haya sido bollante. El presente no es precisamente la mejor época. Es la razón por la que las directivas decidieron que la única manera de no morir es reducir una parte de sus servicios y diversificarse hacia otros que antes no prestaban. Recientemente anunciaron que el próximo 12 de junio cerrarán el área de hospitalización, en la cual mantienen entre 12 y 20 camas dispuestas. La directora Paula Andrea Trujillo explica las causas, la magnitud de la crisis y las posibilidades de solución. El Hospital Santa Ana tiene 83 años de fundado. Inicialmente funcionó como hogar y hospicio, recibiendo niños de todo el departamento de Antioquia, incluso de zonas de conflicto, para su recuperación nutricional. Ese fue el lema de su fundadora. Con el tiempo se fue transformando según la normatividad en salud. Con la ley 100, las normas de habilitación y de sismo resistencia, hace unos 14 años surgió la necesidad de tener un servicio de hospitalización moderno. Gracias a una donación de la Fundación Sofía Pérez de Soto, se construyó la sede actual. Sin embargo, los recursos siempre han sido limitados y dependemos de la buena voluntad de particulares y fundaciones. La Fundación Sofía Pérez de Soto ha sido nuestra gran benefactora. También la Fundación Fraternidad y los descendientes de la familia Echavarría siguen apoyándonos, pero ante el aumento desmedido de los costos del servicio de salud, las donaciones se quedan cortas, porque lo que se asigna por los servicios de la UPC, Unidad de Pago por Capitación, es insuficiente. Mantener nuestro servicio de hospitalización y consulta cuesta mucho más de lo que ingresa. Por ejemplo, las aseguradoras pagan unos 170 mil pesos por una estancia hospitalaria, mientras que el hospital le cuesta entre 295 mil y 300 mil. El hospital ha subsidiado esto por años, pero en los últimos 4 años el costo en salud se incrementó un 35%, limitando nuestro recurso al punto de que la pérdida no supera. 12:42 minutos, ya son las 12:42 minutos. 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
2: La Alcaldía de Concordia, a través de la Secretaría de Salud y Bienestar Social, informa a los siguientes adultos mayores que deben de presentarse a la oficina de Gana para reclamar su incentivo de Colombia Mayor en los horarios estipulados. Esas personas son Marta Cecilia Restrepo López, Eucario de Jesús Ortiz Seguro, Gonzalo Antonio Ortiz Palacio, Virginia de Jesús Sánchez Sánchez, Lilian Paro Castaño Arrubla, Jesús Alberto Zapata Zapata, Jaime León Ruiz Ruiz, José Gabriel Álvarez Sánchez, Luis Álvaro Becerra, María Muriel. Leobardo de Jesús Mesa Grajales, Antero José Jaramillo Rico, José Gabriel Cano Ruiz, informa Alejandra Ramírez de la Alcaldía de Concordia. Se invita a la comunidad de La Clara Arriba, socios y no socios de la Junta de Acción Comunal, a una reunión este próximo sábado 13 de junio, caseta comunal de La Clara Arriba a las 2 de la tarde, informa Damaris Presidente. La Alcaldía de Concordia informa a los beneficiarios del programa Renta Ciudadana, Valoración de Cuidado, beneficiarios de devolución del IVA y beneficiarios del adulto mayor de Santa Rita Abajo, que tienen reunión este jueves 11 de junio a las 2 de la tarde en la escuela. En Casa Grande, viernes 12 de junio a las 2 de la tarde, en la caseta comunal de Casa Grande, informa Lucero de Jesús Zapata, auxiliar administrativa. A la comunidad de Caunzal, socios y no socios de la Junta, que el próximo sábado hay convite en la carretera, sitio de encuentro de la placa huella hacia la Florida, informa Mari Castañeda, la presidenta. Se ofrece persona para administrar finca de café, de plátano o lechería pequeña, persona responsable en su trabajo con buenas referencias. Interesados en contratarlo se pueden comunicar al 321-553-2901. Mucha atención, este sábado 13 de junio habrá Eucaristía en la capilla del Lindero a las 3 de la tarde, y el domingo 14 misa en honor al Señor de los Milagros de Buga a 6 de la tarde en el Templo del Socorro. Es con oración de sanación y liberación, y en la tarde habrá un bazar a favor de la parroquia, invita el Padre Eder. La Alcaldía de Concordia, a través de la Secretaría de Salud y Bienestar Social, informa a los adultos mayores que pertenecen al programa gerontológico que esta semana habrá actividad en las siguientes veredas: hoy martes en Burgos Medio a la 1 de la tarde, y este jueves 11 de junio La Costa 9 de la mañana y Morrón a la 1 de la tarde. Por favor, para este encuentro llevar fotocopia de la cédula a las personas que aún no se han matriculado, informa Juliana C. Abeles, coordinadora del programa. En el trayecto del hospital al Parque de Concordia se perdió la cédula de Claudia Patricia Monsalve Rojas. Si alguien la ha encontrado, le pedimos el favor de traerla a esta emisora. 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
4: Gobierno deroga aranceles a productos provenientes de Ecuador tras fin de guerra comercial. 10 días después de que el presidente de Ecuador, Daniel Noboa, anunciara la eliminación de los gravámenes que su país aplicaba a mercancías colombianas, el gobierno colombiano oficializó la misma decisión mediante el decreto 0583 del 2026. La medida pone fin a los aranceles y restricciones comerciales que ambas naciones adoptaron en medio de una disputa que escaló durante los primeros meses del año y que llevó a la comunidad andina a solicitar el levantamiento de las barreras al considerar que vulneraban los compromisos del Acuerdo de Cartagena. En el decreto firmado por el presidente Petro y los ministros de Comercio, Hacienda, Agricultura y Justicia, el gobierno argumenta que desaparecieron las circunstancias que dieron origen a las medidas de represalia adoptadas por Colombia. Por ello, derogó en su totalidad el decreto 170 del 20 de febrero del 2026, mediante el cual se había impuesto aranceles recíprocos del 30% a productos importados desde Ecuador y restricciones al ingreso de mercancías provenientes de ese país por razones de seguridad nacional. Teníamos pensado salir, dice viuda del periodista Cristian Herrera, explica por qué no tenían escoltas. La esposa del periodista Cristian Herrera, asesinado en Cúcuta, entregó nuevos detalles sobre las circunstancias que rodearon el ataque criminal. En entrevista con medios de comunicación, Carla Niño explicó que el comunicador no estaba acompañado por escoltas porque la salida en la que ocurrió el crimen no estaba prevista. En medio del dolor por la pérdida de su esposo, Niño aseguró que todo ocurrió de manera inesperada. Según relató, la familia no tenía planeado salir en ese momento, por lo que las medidas de protección habituales no estaban presentes cuando se produjo el atentado que acabó con la vida del reconocido periodista judicial. La viuda de Cristian Herrera también recordó que las amenazas habían sido una constante durante gran parte de su carrera profesional. Él siempre quiso protegernos a nosotros, manejaba los temas de las amenazas él, para que no se sintiera el temor en la familia, se cuidaba de todo, estaba siempre muy alerta, afirmó durante la entrevista. Carla Niño señaló que durante los 24 años de matrimonio convivieron con riesgo derivado del trabajo periodístico de Herrera, quien decidió o dedicó buena parte de su trayectoria a cubrir temas de orden público, seguridad y justicia en Norte de Santander. Las amenazas en nuestra vida han sido una constante, manifestó la esposa. Fiscal del caso Miguel Uribe dice que las FARC habían declarado como objetivo a la familia Turbay. Un año después del atentado que cobró la vida del senador y precandidato presidencial Miguel Uribe Turbay, la Fiscalía General de la Nación ha presentado avances que apuntan hacia una estructura criminal con antecedentes de persecución política. La fiscal delegada Daisy Jaramillo Rivera, quien lidera la investigación, confirmó que los indicios señalan a la segunda Marquetalia como la organización responsable de planear y ejecutar el crimen que conmocionó al país. Según explicó la funcionaria en diálogo con medios de comunicación, el proceso judicial ha logrado la vinculación de 17 personas, de las cuales 9 permanecen privadas de la libertad. Hasta la fecha se han consolidado 4 sentencias condenatorias y se encuentran en trámite varios preacuerdos. Para la Fiscalía, el asesinato de Uribe Turbay no es un hecho aislado, sino una consecuencia de la continuidad operativa de los cabecillas de la antigua guerrilla. De acuerdo con la fiscal Jaramillo, la conexión entre el crimen actual y el pasado es directa. En esa sentencia, el 18 de septiembre del 2009, el juez y la corte dejaron plasmado que la las FARC habían declarado objetivo a la familia de Turbay. La fiscal detalló que el grupo armado ilegal, bajo la denominación de Segunda Marquetalia y encabezado por alias Iván Márquez, mantiene una estructura de desestabilización institucional que se refleja en este caso. Hoy Iván Márquez, quien fue condenado en esa sentencia el 2009, forma parte de la Segunda Marquetalia. En el desarrollo de esa desestabilización del país es que precisamente se presenta este atentado, afirmó Jaramillo. 12:57 minutos. Caso Arenca, expediente menciona a Wadid Mansur en investigación por presuntas irregularidades. El nombre del senador reelegido Wadid Mansur, actualmente privado de la libertad por el escándalo de corrupción de la Unidad Nacional para la Gestión del Riesgo de Desastres, surgió durante las audiencias de imputación de cargos y solicitud de medida de aseguramiento dentro del caso de la Asociación Regional de Municipios del Caribe Arenca, entidad investigada por presuntas irregularidades en la administración de contratos financiados con recursos del Sistema General de Regalías. Durante las diligencias judiciales, la Fiscalía expuso que Arenca no cumplió con las condiciones legales exigidas para administrar estos recursos y sostuvo que las actuaciones investigadas no tendrían únicamente un propósito económico. En audiencia, el fiscal del caso aseguró que obviamente toda esta actuación que realiza Arenca no solamente tiene una finalidad económica, una finalidad de direccionamiento de contratos, sino también un posicionamiento político, y por eso participan o alternan en la actividad ilícita unos apoyos políticos. Una investigación divulgada por la Unidad Investigativa de Noticias Caracol señaló que existirían múltiples elementos que indicarían que Gustavo Bolaño, señalado como cabeza de Arenca, habría respaldado políticamente a Wadid Mansur durante las pasadas elecciones al Congreso. A esto se sumaría interceptaciones telefónicas recopiladas por la Fiscalía, en las que se menciona al senador y conservador y su presunta influencia en la Unidad Nacional para la Gestión del Riesgo, proceso por el cual actualmente permanece privado de la libertad. Jurisdicción Especial para la Paz cierra procesos contra 35 militares vinculados a falsos positivos en Santander. La Jurisdicción Especial para la Paz resolvió de manera definitiva la situación jurídica de 35 antiguos integrantes del Batallón de Infantería número 14, Capitán Antonio Ricaurte, involucrados en casos de asesinatos y desaparición forzada, que fueron presentados falsamente como bajas en combate en Santander y Norte de Santander entre los años 2003 al 2008. La decisión fue adoptada por la Sala de Definición de Situación Jurídica, que concedió a los comparecientes el beneficio de renuncia a la persecución penal, al incluir que no tuvieron un papel determinante como máximos responsables dentro de los patrones criminales investigados y que cumplieron con los requisitos exigidos por la justicia transicional. Los hechos por los que comparecieron ante la JEP dejaron 11 víctimas directas en municipios de Santander como El Playón, Matanza, Lebrija, Sabana de Torres y Suratá, así como en La Esperanza, Norte de Santander. De acuerdo con la investigación, los militares participaron en 9 casos de ejecución extrajudicial que posteriormente fueron reportadas como resultados operacionales contra grupos armados ilegales. La JEP explicó que el beneficio otorgado extingue la acción penal y disciplinaria contra los comparecientes por estos hechos, lo que implica el cierre definitivo de los procesos en su contra. Sin embargo, precisó que esta medida no constituye una absolución automática ni concedida de manera gratuita. Durante el proceso, los exintegrantes de la Fuerza Pública participaron en audiencias públicas en las que aportaron versiones detalladas sobre lo ocurrido, reconocieron su responsabilidad en los hechos y realizaron actos de perdón dirigidos a las víctimas y sus familias. 1:01 de la tarde, 1 minuto.

0: cuidados intensivos. Explicó que los especialistas no pudieron practicarle un procedimiento de cateterismo debido a su condición clínica. Agregó que otro de los pacientes estuvo cerca de requerir una amputación por las complicaciones derivadas del consumo de esta sustancia. Rivas también señaló que existe un factor común entre los pacientes atendidos por efectos asociados al TUSIVI. La mayoría manifestó haber consumido la droga durante reuniones sociales y fiestas. Nueva investigación en comisión de acusación contra presidente Petro por participación en política. La Comisión de Investigación y Acusación de la Cámara de Representantes abrió una nueva investigación disciplinaria contra el presidente Petro por una presunta intervención indebida en política a través de publicaciones realizadas desde su cuenta en la red social X. Según el auto conocido por ese medio, la representante investigadora Gloria Elena Arizabaleta Corral resolvió ordenar la apertura de investigación disciplinaria contra el jefe de Estado por la presunta comisión de una falta gravísima calificada provisionalmente como intervención indebida en política. La comisión ordenó establecer quienes tenían acceso y facultad de publicación en la cuenta Petro Gustavo, así como determinar si servidores públicos participaron en la elaboración o difusión de los mensajes investigados, señala el documento. Dentro de las pruebas decretadas, la comisión ordenó al CTI reanudar, verificar y preservar el material digital relacionado con las publicaciones investigadas, así como establecer el origen y administración de los contenidos. De igual forma, solicitó al Departamento Administrativo de la Presidencia informar si la cuenta Petro Gustavo ha sido utilizada institucionalmente como canal oficial de comunicación del mandatario. La investigación también busca determinar qué dependencias, servidores, contratistas o asesores tenían acceso, claves, permisos de administración o facultades de publicación en la cuenta durante las fechas objeto de análisis, además de establecer si los mensajes fueron preparados, revisados, programados o publicados por servidores públicos o contratistas. Asimismo, se ordenó preservar correos electrónicos, chats institucionales, bitácoras y demás registros relacionados con las publicaciones investigadas mientras avanza el proceso disciplinario contra el presidente de la República. 1:04 p.m, es la 1:04. En Noticias del Mundo, ¿cómo van las elecciones en Perú? Último reporte. Se encuentra en su último periodo para definir nuevamente a su presidente, el noveno en 10 años, habiendo división interna en el país, en medio del proceso de escrutinio que definirá el ganador próximamente. Los resultados de la segunda vuelta presidencial están siendo compartidos por la Oficina Nacional de Procesos Electorales, ONPE, que es el organismo encargado de contabilizar los votos en tiempo real. El proceso investiga la cantidad de sufragios en cada una de las 90.223 mesas habilitadas en el país. La ONPE reporta llevar el 95.966% de las mesas escrutadas, teniéndose de las 92.766 actas en el territorio una cifra de 89.019 contabilizadas, 1.547 para enviar al jurado electoral especial y 2.200 pendientes. De esta manera, si van las votaciones, Roberto Sánchez del partido Juntos por el Perú consolida un 50.055% de los votos totales con 8.910.464. Keiko Fujimori del partido Fuerza Popular cuenta con 49.944% de los votos, teniendo 8.890.775. Esto significa que se ha cerrado la brecha entre los candidatos, habiendo una distancia de 19.689 votos entre ellos, 0.11 el total porcentual. La tendencia muestra que la diferencia se estrecha levemente con cada actualización, quedando el resultado aún en incertidumbre. Quedan poco más de 2.000 actas restantes en proceso de incorporación y revisión ante los jurados. Cabe aclarar que aunque la ONPE difunde en tiempo real el avance oficial del conteo de la segunda vuelta, alcanzar el 100% de las actas contabilizadas no implica que el país haya definido al presidente de manera oficial. El cierre formal del proceso requiere una cadena de revisiones, resoluciones y proclamaciones que involucra a los jurados electorales especiales y al Jurado Nacional de Elecciones. Asimismo, el presidente del Jurado Nacional de Elecciones, Roberto Burneo, informó que los resultados finales se conocerían en un plazo máximo de 30 días, siendo la fecha oficial de asunción de cargos el 28 de julio del 2026, conforme lo dispone la Ley Orgánica de Elecciones. 1:06 p.m, ya es la 1:06.
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2: La cooperativa de caficultores de Salgar informa el precio del café para hoy. Carga de café de 125 kilos, factor 94, precio base 2.035.000. Factor 94, 2.035.000. Factor 90, 2.125.000. Factor 90, 2.125.000. Factor 87, 2.198.000. Factor 87, 2.198.000. Libra de café en la bolsa de Nueva York está en $2.45, va cayendo un centavo. 2.45 cae un centavo de dólar la libra de café hoy en la bolsa de Nueva York. Un dólar en Colombia hoy cuesta 3.588 pesos y el movimiento ha tenido tendencia a la baja, 3.581. Va cayendo 7 pesos el dólar hoy en Colombia. Se cotiza en 3.581 pesos, va cayendo 7 pesos el dólar hoy en Colombia. Con esta información llegamos al final de nuestra segunda emisión de Suroeste al Día Noticias, hoy día martes 9 de junio del 2026. La dirección general es de Antonio González Gallego y la coordinación periodística la hace Libardo Egidio Ramírez Zapata. Mi nombre es Gustavo Alberto Restrepo Gutiérrez, gracias por su sintonía. Nos escuchamos en nuestra nuestra ronda informativa del día de mañana miércoles a las 7 de la mañana. Y esta tarde los invito para que sigan disfrutando de nuestra programación musical. Sigo con ustedes hasta las 5 de la tarde.
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0: La música con los Diablitos se llama Historia. Tenemos la 1:18. La hora en Radio Suroeste, 1:18. 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
0: Carlos Muñoz Zapata en Corinto, Pueblo Rico. Desde allí nos reporta su sintonía. Les saludamos.

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2: Oyentes que nos reportan su sintonía desde el sector de la cordillera en el municipio de Fredonia, les saludamos a esta hora. Escuchan el correo musical de Radio Suroeste.

0: Ahora que vino Jaramillo y se llama Cuatro Tablas.
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0: Don Albita, donde se encuentre, nos reporta su sintonía. Le saludamos a esta hora.

0: Los chistes vallenatos se llama Mujer Bonita. Tenemos la 1:36 minutos, la hora es la 1:36.
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0: Saludamos a esta hora a Gerardo Campillo en el sector de la Amada, vereda Yarumal, del municipio de Concordia.

0: La música la escuchábamos a esta hora con el estilo de Neftalí José, se llama Traidora y Perjura. 1:39 es la 1:39.
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5: Don Gustavo, muy buenas tardes, ¿cómo le va? No me era aquí de puertos. Don Gustavo, pon temita. A saludar a Felipe en Ceilán y a Estefanía también en Ceilán. Me pone el disquito, fue tarde mi regreso.

0: Fue tarde de mi regreso a la música con el dueto Revelación. 1:42, la hora en Radio Suroeste es la 1:42.
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0: Oyentes que nos reportan su sintonía, ¿quién hay por acá?
2: Gustavo, muy buenas tardes, don Gustavo.
0: ¿Qué más?
2: Fernando Rendón reportando la sinfonía del corregimiento de la Chaparrala, Andes, Antioquia.
0: ¿Qué más, hombre? ¿Vieron qué?
2: Primero que todo, Gustavo, para gracias a Dios por este día, pues.
0: Claro,
2: después
0: claro
2: de una mañana tan fría, ya tenemos solecito, gracias
0: ya
2: a Dios.
0: Ya hay solecito,
2: por aquí
0: bueno,
2: en Cocaitos. Uh-huh. Pasar aquí a mis compañeritos de trabajo, a don Ramón, a Casco,
0: ¿sí?,
2: a Carlos,
0: todo el combo que está ahí,
2: y a todos los demás compañeritos, a claro, Rodolfo, y aquí toda la gente de Corregimiento de la Chaparrala, ¿sí?, aquí en San Peruchito, el Cardal, ¿sí?, en municipio de Corregimiento de Verán, donde nos están escuchando, don Gustavo, al calidosito Golo allí en la finca de las Mercedes, y a todos los compañeros de trabajo,
0: ¿sí?,
2: mejor dicho, a todo el mundo,
0: a todo mundo,
2: don Gustavo, y queremos escuchar un temita que se llama Fue tarde mi regreso, del dueto Revelación.
0: Ah, ya no sonó.
2: Bendiciones. Y yo escucho Radio Suroeste Concordia, potente y popular.
0: Potente y popular, sí, señor. Bueno, ahí les acabo de sonar el disquito hace un momentico, claro, precisamente. Por acá tengo más oyentes que me están reportando su sintonía. ¿Qué hay por acá? ¿Qué más? Hola, hola.
3: ¿Cómo está mi hermano? Un tiempo saludarlo y lo bendiga, ¿sí?, para usted, para su familia.
0: ¿Qué más, hombre, Kim?
3: Don Gustavo, para que me haga el favor, si me saluda a mi esposa Andrea en la ciudad de Medellín. Ajá. La saluda a tu esposo Elkin, que la ama con todo el corazón.
0: Sí, sí, sí, sí.
3: Y eres hermosa como la luna y el sol. Para que me haga el favor, don Gustavo, si me puede colocar Burbuja y Amor.
0: Burbuja de Amor.
3: Guillermo Guerra, me parece. Muchas gracias, don Gustavo.
0: Listo. Un
3: excelente día, mi hermano.
0: Listo, hombre. Elkin, con mucho gusto. Los oyentes son los que programan. Aquí les complacemos en los 12:80 de Radio Solo.

0: La música con Juan Luis Guerra se llama Burbujas de Amor. Tenemos la 1:48, la hora en Radio Suroeste es la 1:48.
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0: Oyentes por acá.
4: Don Gustavo, muy buenas tardes.
0: Buenas.
4: Don Gustavo, si me hiciera el favor de la canción de sesión de los relicarios.
0: Claro.
4: Héctor Gallego, acá en La Clara, arriba en Salgar.
0: Listo, Héctor.
4: Muchísimas gracias, que tenga muy buena tarde, don
0: Gustavo. Bueno, señor, con mucho gusto.

0: La música que escuchábamos con los Relicarios se llama Decepcionado, 1:52 la hora. Es la 1:00 p.m, 52 minutos. 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
1: ¡Ah!

0: por acá, buenas.
1: ¿Cómo está? ¿Cómo ha pasado? Fue Gustavito.
0: Bien, bien, Lilian Paro.
1: Espero que esté bien, aliviadito. Gustavo, me va a pasar un disquito.
0: Claro,
1: para Lilia aquí en Monte Abajo.
0: Sí.
1: No sufriré por nadie.
0: Claro, con mucho gusto.
1: Gracias, Gustavito.
0: Bueno, Lilian Paro, con mucho gusto.

0: Joaquín Guillermo, esto se llama No Sufriré por Nadie. Ya tenemos la 1:57 minutos en la hora. 1:57 minutos, breve pausa comercial, ya regresamos.
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1: Saludo para Natalia Zapata, nos escucha en Monte Abajo, Concordia con usted de la potente y popular Radio Suroeste.

0: Taxi Orquesta se llama Herido. Tenemos las dos minutos, la hora en Radio Suroeste. Son las 2:00 p.m. y 2 minutos. Están escuchando el correo musical, las canciones que solicitan nuestros oyentes a través de esos mensajes, como estos que nos envían en el WhatsApp 312-290-8080.
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2: Y buenos días, Gustavo, ¿cómo está?
0: Hola.
2: ¿Cómo ha pasado?
0: Bien, Gloria, mi voz.
2: Gustavo, para un saludo, si me hace el favor.
0: Claro.
2: Para saludar a Gloria en la vereda causal.
0: Sí.
2: Me va a hacer el favor y me coloca la canción Tiempo para amar por Claudia de Colombia. Muchísimas gracias, Gustavo. Tiempo, que tenga un excelente día.
0: Gloria, con mucho gusto, los oyentes están programando sus canciones aquí. Les acompañamos en este su correo musical de Radio Suroeste.

0: Tiempo para amar, la música con Claudia de Colombia. Tenemos las 2 de la tarde, 6 minutos, una hora en Radio Suroeste. 2 de la tarde y 6.
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0: Óyente por acá,
2: don Gustavo, buenas tardes.
0: ¿Qué más? ¿Qué lo que?
2: Sintonía, Carlos Arcila, Mulatico, Pueblo Rico.
0: ¿Qué más, hombre, Carlos?
2: Saludemos aquí a Leonardo, aquí cogiendo la marra.
0: Ah, sí, está mareando.
2: Amigo Juan Morales. Ah. A cuñado Cristóbal acá en el sector.
0: Sí.
2: Y el sintonía a los 2:80, don Gustavo.
0: Qué bien, qué bien.
2: Diga una feliz tarde.
0: Bueno, señor, ¿y el tema?
2: Echar el temita a Luis Alberto, ¿pa' qué enemigo?
0: Con mucho gusto. Saludos para la gente que nos escucha allí. En Mulatico, Pueblo Rico, con ustedes, la más potente y popular de Antioquia.

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1: Luis Alberto Posada y se llama ¿Para qué enemigos? 2:10 PM, la hora en Radio Suroeste, 2:10 PM.
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1: Oyentes a esta hora que nos reportan su sintonía, ¿quién hay por acá?
3: Don Gustavo, muy buenas tardes.
1: Buenas tardes.
3: Don Gustavo, fueras tan amable de complacerme con el temita musical.
1: Sí.
3: Nunca suficiente, de Los Ángeles Azules. Fiel sí. oyente en la vereda del Cedrón, Pueblo Rico. Muchas gracias.
1: Listo, con gusto. Saludos para mis amigos oyentes allí en el Cedrón, municipio de Pueblo Rico.

0: La música la escuchábamos a esta hora con Los Ángeles Azules, se llama Nunca es Suficiente. Ya tenemos las 2 de la tarde, 15 minutos, la hora en Radio Suroeste, son las 2 y 15 minutos.
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0: Oyente por acá, buenas, buenas. Hola.
2: Don Gustavo, buenas tardes, hombre, don Gustavo. ¿Cómo encuentro, don Gustavo? ¿Qué encuentro ahí, don Gustavo? Que me haga reponga el temita. Deseo verte, los legendarios, para saludar a Aiden Salgar y a ese señor que lo saludó esta mañana de Salgar, hombre, que todas las veredas.
0: Ah, bueno, listo.
2: Un saludo también para el escucho que llamó esta mañana a la emisora y un saludo a todas las veredas que escuchamos a Radio Suroeste. Y un saludo para el señor que también llamó de Salgar.
0: Listo, con mucho gusto.

0: Deseos de Verte, la música la escuchábamos con Los Legendarios. Ya tenemos las 2:18 minutos, la hora en Radio Suroeste, 2:18 minutos.
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2: Oyente por aquí. Buenas tardes, don Gustavo, ¿cómo está, pues?
0: Bien, bien, bien.
2: Don Gustavo, reportando sintonía de por acá del Globo de Tulia.
0: Sí, señor.
2: Osvaldo.
0: ¿Qué más, Osvaldo?
2: Que me haga el favor y me salude con el disquito La Ley de la Vida, de Juan Carlos Arabanda. Para saludar a todos los trabajadores y a todos los oyentes que nos escuchan en esta excelente emisora. Muchas gracias, don Gustavo. Que esté muy bien.
0: Con mucho gusto, saludo para mis amigos oyentes allí, en el Indio, municipio de Betulia. Sintonizados con la más potente y popular de Antioquia, Radio Sur.

0: La música que escuchábamos con Juan Carlos Arabanda se llama La Ley de la Vida. 2:23, la hora en Radio Suroeste. Son las 2:23. 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
0: A esta hora, saludo para los...

0: Clave Viajera la Música con las Dalias. Ya tenemos las 2, 26 minutos, una hora en Radio Suroeste. Son las 2 de la tarde, 26 minutos.
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0: Oyente por acá, buenas.
2: Don Gustavo, buenas tardes, habla con Gloria La Fe Jerico.
0: Hola, Gloria.
2: Está tan amable y me coloco una cancioncita de Gali Galiano que se llama En un pequeño motel. Muchas gracias y feliz tarde.

0: La música la escuchábamos a esta hora con el estilo de Galigaliano, Pequeño Motel, 2:31 minutos la hora. Son las 2:31 minutos.
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0: Seguimos a esta hora en este su correo musical. Y saludamos a esta hora, amiga en Río Negro y amigo donde se encuentren.

0: La música la escuchábamos con Miriam Hernández, se llama Eres. 2:37 en la hora, son las 2:37.
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0: Oye, ¿qué por acá, buenas?
2: Don Gustavo, ¿qué tal? Una feliz tarde.
0: Buenas,
2: reportando sintonía de Armenia Mantequilla.
0: Sí.
2: Por favor, me complace con la canción Vallenato de los Embajadores, El Borracho.
0: Mucho gusto.
2: Bueno, te deseo lo mejor en este en este comienzo de semana.
0: Bueno, señor, con mucho gusto. Saludos para la gente que nos escucha en Armenia Mantequilla.

0: El borracho, la música la escuchábamos con los embajadores vallenato. Ya tenemos las 2:42 minutos, la hora en Radio Suroeste. 2:42 PM.
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0: Saludos a esta hora para Gloria Colorado en Hoyo Frío, Concordia. La saluda Diana y sus nietos desde el Huila.

0: Pedro del Campo se llama una foto con mi madre. Tenemos las 2:45 minutos en la hora. 2 de la tarde, 45 minutos. 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
0: Oyente que nos reportan su sintonía.
2: Don Gustavo, muy buenas tardes, ¿cómo está? Hola, Yanes Sánchez de por aquí, La Cristalina. Usted está amable y me saluda a mi papá Emiliano Sánchez en el Guamo Concordia y me le pone la canción Obsesión de los dos jinetes. Dios lo bendiga, don Gustavo, cuídese mucho, chao.
0: Listo, con mucho gusto. Los oyentes están programando sus canciones. Aquí les estamos acompañando en la potente y popular Radio Suroeste con ustedes. El correo musical, canciones que solicitan nuestros oyentes a través de sus mensajes en el WhatsApp 312-290-8080. Por acá tengo más oyentes y ahorita vamos con su tema, Janet. Más oyentes que me reportan su sintonía. Dora Ligia, nos escucha hasta ahora.
3: Gustavo, buenas tardes.
0: ¿Qué más?
3: Deseo que se encuentre bien.
0: Sí, señora.
3: Para saludar a todos los locutores, a los locutores de Radio Suroeste.
0: Sí, qué bien.
3: Habla Doraligia Caro de Palmitas.
0: ¿Qué más, Doraligia?
3: Quiero escuchar el disco.
0: Sí.
3: Solo en el mundo.
0: Solo en el mundo.
3: De los hermanos Valencia.
0: Listo, Doraligia. Vamos por aquí entonces con primero con el tema de Janet, Obsesión. Y luego vamos con el tema.

0: La música la escuchábamos a esta hora con el estilo de los Dos Jinetes, Obsesión. 2:50 minutos, son las 2 de la tarde y 50 minutos. 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
0: Este es el tema que me solicitó Dora Ligia desde el corregimiento de Palmitas, corregimiento de la ciudad de Medellín.

0: Los hermanos Valencia se llama Solo en el Mundo. Ya tenemos las 2:53 minutos la hora, 2 de la tarde, 53.
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0: Oyente por acá, buenas.
2: Ah, hola, muy buenas tardes, don Gustavo.
0: Buenas.
2: Gustavo, para un saludito.
0: Dime.
2: Para complacer a Luis Carlos Urrego acá en Yarumal, de parte de sus hijas y sus hijos.
0: Sí.
2: Para que me haga el favor y me ponga la canción Flores a mi padre. Y Flores. Muchas gracias, don Gustavo.
0: Con mucho gusto. Flores a mi padre. Bueno, pues no lo tengo, pero bueno, voy a poner este temita también para el padre. Con mucho gusto.

0: las mirlas escuchábamos Mi Padre Bueno. Tenemos las 2:56 minutos la hora en Radio Suroeste. 2:00 p.m, 56 minutos.
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0: Pedro Nel Guzmán en la Pipa Jericó, en sintonía a esta hora de la más potente y popular de Antioquia, Radio Suroeste.

0: Con el Dueto Frontera escuchábamos Jugaste Mal. Ya tenemos las 2:59 minutos, la hora 2:59 PM.
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3: Tres de la tarde, un minuto, son las tres, un minuto. Seguimos a esta hora con la mejor selección musical a través de los 1280 de Radio Suroeste. Oyentes que a esta hora nos reportan su sintonía. ¿Quién hay por acá? Buenas.
4: Gustavo, muy buenas tardes. Le habla John desde Betulia. Para que me haga el favor y me ponga la canción Ya No Sufra.
3: Ya No Sufra.
4: Por Rogelio Amaya, muchísimas gracias.
3: Hombre, con mucho gusto. Los oyentes están programando sus canciones. Aquí les acompañamos en la potente y popular Radio Suroeste.

La música la escuchábamos con Rogelio Amaya, se llama Ya No Sufras. Tenemos las 3 de la tarde, 4 minutos, la hora en Radio Solo. Estas son las 3 de la tarde y 4 minutos. 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Para oyente en Yarumal, Concordia.

0: Elías de Medina, y esto se llama Amor Inalcanzable. Ya son las 3 de la tarde, 7 minutos, la hora en Radio Suroeste. 3 de la tarde y 7 minutos.
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0: Saludamos a esta hora a Germán Hernández y su familia que nos escuchan en El Cuchillón, municipio de Jardín.

0: Pasión Inmensa, la música con Rómulo Caicedo. Tenemos las 3:11 minutos. La hora en Radio Suroeste, 3 de la tarde, 11 minutos.
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0: A esta hora, saludo para Luis Gómez, nos reporta su sintonía desde el sector de La China, en el municipio de Bello.

0: Con los Coyotes escuchábamos El Jinete Perdido. Ya tenemos las 3:14 minutos. La hora en Radio Suroeste, 3:14.
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0: Oyente por acá.
2: Muchas gracias.
0: Hola, oyentes, oyentes.
2: Buenas tardes.
0: Buenas.
2: ¿Me puede hacer el favor de colocarme la canción Dos Monedas por Gabriel Reymo?
0: Monedas.
2: Habla Claudia Taborda desde el sector La Carrilera en Amagá.
0: Listo, con mucho gusto.

0: Gabriel Raymond se llama Dos Monedas, 3:18 minutos. La hora en Radio Soroeste, ya son las 3:18 minutos.
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0: Oyentes que nos reportan su sintonía desde el municipio de México, les saludamos a esta hora.

0: Con Antonio Aguilar escuchábamos Llanto a mi madre. Tenemos las 3:21 minutos. La hora en Radio Suroeste son las 3:21 minutos.
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0: Oiga, saludo para la gente que nos reporta su sintonía a esta hora desde el municipio de Montebello, en nuestro suroeste antioqueño.

0: Con los pamperos escuchábamos Oración Pampera, 3:25 minutos la hora. Ya son las 3 de la tarde, 25 minutos.
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0: Oyentes que nos reportan su sintonía desde el municipio de Montebello, les saludamos a esta hora.

0: La música con Vicente Fernández se llama Escuche las Golondrinas, 3:29 minutos. Son las 3 de la tarde y 29.
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0: Diomedes Díaz y el Cocha Molina, se llama Sin Medir Distancias. Ya son las 3 de la tarde, 37 minutos la hora. 3 de la tarde y 37 minutos.
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0: Seguimos a esta hora complaciendo el gusto musical de nuestros oyentes, saludando a más oyentes que nos siguen reportando su sintonía con sus mensajes a través del WhatsApp 312-290-8080. ¿Quién hay por acá? Buenas, buenas. ¿Quién nos envía su mensaje?
2: En el municipio de España, Lecano.
0: Hola,
2: para saludarlo, está en cabina.
0: Sí, señor.
2: Y saludar también a Javier en el Empuje Salgar.
0: Sí.
2: Sí, y señor, para saludar también a todos los compañeros de aquí del vivero Cachipá, Hispania.
0: Ajá, claro.
2: Y para ver si me coloca un disco por los cuyos Alma Vencida. Muchas gracias, don Gustavo, y que pase feliz santo día.
0: Hombre,
2: siempre con estas buenas programaciones en Radio Suroeste, potente y popular.

0: Los Trovadores de Cuyo se llama Alma Vencida. 3:41 PM, la hora en Radio Solo Este, las 3:41.
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0: A esta hora, saludando.

0: en la mesa del rincón. La música la escuchábamos con los Tigres del Norte. Tenemos las 3:45, la hora en Radio Suroeste. Son las 3:00 p.m, 45 minutos.
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0: A esta hora saludando a más oyentes que nos reportan su sintonía a través de sus mensajes en el WhatsApp 312-290-8080. Con gusto les estamos acompañando en la potente y popular Radio Suroeste. Oyentes en Armenia Mantequilla.

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0: Mal amor, la música con Luis Alberto Posada. Tenemos las 3:53 minutos la hora. Son las 3 de la tarde, 53 minutos.
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0: El Charrito Negro se llama Como Amigos. Tenemos las 3:58 minutos, la hora en Radio Suroeste. 3:58.
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0: La música que escuchábamos con J. Corrales se llama Taquicardia, 4:05, la hora en Radio Suroeste, 4:05.
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0: Consuelo Vargas en el barrio Angelópolis, desde allí nos reporta su sintonía. Le saludamos.

0: Hay que dar libre la música con las abandonadas. Tenemos las 4:08, la hora 4:08.
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2: Oyente por acá, buenas tardes, Gustavo, la cosa para complacer a Ana María Ramírez, a la mujer de Medellín, con la canción Lejos de Ti.
0: Claro.
2: Muchísimas gracias. Que tenga una feliz tarde.
0: Mucho gusto.

0: Con Yolandita Monge escuchábamos Cierra tus ojos y juntito recordemos. Tenemos las 4:16 minutos, la hora en Radio Suroeste. Ya son las 4 de la tarde, 16 minutos.
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0: Y saludamos a esta hora más oyentes que nos reportan su sintonía. Acá quiero saludar a José Luis Agudelo en la Loma del Venado, municipio de Concordia. Saludo de parte de Luz Marina, Liliana y de Luisa desde Medellín.

0: Vicente Fernández, se llama mi viejo, 4:19 minutos la hora. Ya son las 4:19.
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0: Más oyentes por acá a esta hora, mensajes a través del WhatsApp 312-290-8080. Buenas.
3: Buenas tardes, don Gustavo.
0: Buenas.
3: ¿Cómo estaba? ¿Bien o no?
0: Bien, bien, bien.
3: Ah, tan amable de pasar mis disquites por los Villalpos.
0: Claro.
3: Mi silencio. Para Jairo Sánchez en la Taborda Salgar.
0: Stom.
3: Muchas gracias, muy amable.
0: Hombre, Jairo, con mucho gusto. Saludo para la gente que nos escucha allí en la vereda La Taborda del municipio de Salgar.

0: Mi silencio, la música con los Villalpos. Tenemos las 4:23 minutos, la hora 4 de la tarde, 23 minutos. 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
0: Y saludamos a esta hora más oyentes que nos reportan su sintonía. Silvio Correa en La Virgen Concordia nos escucha. Le saludamos a esta hora.

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0: Ever Vargas se llama Solo Fui de Ti. Ya tenemos las 4:34 minutos la hora. 4:34
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0: Solo Amigos, la música con el Charrito Negro. Tenemos las 4:39 minutos, la hora en Radio Suroeste. Ya son las 4:39 minutos.
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0: Y saludamos a esta hora a oyentes en Poleal, municipio de San Jerónimo.

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1: Continuamos a esta hora complaciendo el gusto musical de nuestros oyentes que nos envían sus mensajes a través del WhatsApp 312-290-8080. Aquí les estamos acompañando en la más potente y popular de Antioquia. Saludo para oyentes que nos escuchan en el municipio de Venecia.

0: ¿Qué temas te vas? La música con Vicente Fernández, 4:46 minutos la hora, son las 4:46.
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0: A esta hora saludando a los oyentes que nos reportan su sintonía desde sus llamadas en el 310-844-6060. Les estamos acompañando en la más potente y popular de Antioquia.

0: La música la escuchábamos con Juan Carlos Godoy, se llama La Última Copa. 4:49, ya son las 4 de la tarde y 49 minutos.
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0: Julián nos escucha y nos reporta su sintonía desde el Morro Concordia.

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2: 4:53 minutos, son las 4:53 minutos. 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Saludo para más oyentes que nos reportan su sintonía a través de sus mensajes que me envían a través del WhatsApp 312-290-8080 y también en sus llamadas en el 310-844-6060. Les estamos acompañando en la más potente y popular de Antioquia. Somos Radio Suroeste, oyentes en el municipio de Salgado.

0: La música la escuchábamos a esta hora con el estilo de, la sabes, cantora, se llama Llorando. 4:57 minutos, son las 4 de la tarde, 57.
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4: Haga la cura amazónica con el jarabe sangrinol. 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

Son las 6 de la tarde y 9 minutos. 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
3: Son las 6 de la tarde y 11 minutos.

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Son las 6 de la tarde y 25 minutos.

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2: Son las 6 de la tarde y 31 minutos.

Son las 6 de la tarde y 36 minutos. 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

Son las 6 de la tarde y 46 minutos. 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